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2: Me encanta cantar ese tema, loco. ¿No?

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1: Estás sumergido en las deudas y ya no sabes qué hacer para poder pagarlas. Es más, trabajas, pero lo que ganas no te alcanza y esa situación va empeorando cada vez más. Estás endeudado al punto de que ya te golpean la puerta de la casa, reciben mensajes, llamadas, y esa situación ya no te deja tener paz. Y no sabes qué hacer delante de esa situación. Yo quiero que escuches con atención el caso verídico de Gustavo, que antes de participar del Congreso de la Prosperidad con Dios, se encontraba endeudado muy mal y también emocionalmente estaba muy mal. Escucha con atención cómo que era la vida de Gustavo antes de participar los días lunes.
2: Llegué sin rumbo, no sabía para dónde ir, intenté suicidarme 3 veces.
3: Gustavo era una persona depresiva, sin un rumbo en la vida, ¿no? Lleno de deudas, problemas, la familia destruida. Todo así yo llegué a la iglesia. Llegué sin rumbo, no sabía para dónde ir, intenté suicidarme 3 veces. Uno con todos los problemas que abarca eso, ¿no? La depresión, con ataque de pánico, todo, un caos. Mi cabeza era un revuelo todo el día, pensando que para qué vine, para qué vivía, para qué nací. Era un torbellino de malos pensamientos en mi cabeza. Así yo llegué a la iglesia. Así llegué yo a la iglesia y bueno, hice esa alianza con Dios, ¿no? Probando, bueno, después tras campaña, haciendo pruebas en las ofrendas y diezmos, mi vida fue cambiando. A través de ese problema, yo tenía problemas en el matrimonio, por las deudas, la escuela de los chicos que no se podía pagar. Eran todos problemas, peleas, que trabajaba 12, 14 horas por día y no llegaba a cubrir la deuda. Trabajaba yo, trabajaba mi señora y no cubríamos, no llegábamos al mes con las deudas, ¿no? Y bueno, y eso cambió todo. Hizo un giro de 180 grados. Hoy gracias a Dios bendecido. En la casa que era de nosotros, teníamos la casa, eran 2 habitaciones, la cocina, el comedor y el baño, nada más. Era nuestra casa. Hoy en día tenemos 3 baños en la casa, son 4 habitaciones, el garage, el auto, el quincho atrás, el patio, toda una vida completa. Y ahora ya no, ya fuimos a Brasil a conocer el templo de Salomón. No, cambió todo. Todo. Ya la depresión, angustia, ni me acuerdo. Puedo dormir bien, apoyo la cabeza en la almohada y duermo sabiendo que no tengo deudas, ¿no? Que no hay nada, que me acuse diciendo, no, vos tenés una deuda en el banco, ¿viste? Jamás, no, ya no, ni sé lo que es una deuda. Bendecido, nos casamos en la iglesia, ¿no? Nos fuimos de luna de miel también a Brasil, ¿no? Conocimos, fuimos para Córdoba, Salta, Formosa, Paraguay. Rebendecido. Lo más importante, ¿no? Que yo conquisté a través de toda la conquista materiales que hay, ¿no? Que dicen sí, porque sos feliz y tienes plata, que esto no. Fue el Espíritu Santo. Porque sin el Espíritu Santo no iba a conseguir ni estaría hoy acá. No sabría dónde estaría hoy. Si estaría vivo, ¿no? Pero el Espíritu Santo me da fuerza todos los días. De dejar mi vida depositada en la mano de Dios y que Él me guíe.
0: 3 maneras de salir del desierto y vencer. Primera enseñanza. Todos pasamos por desiertos. Estos hacen parte de la vida del ser humano. Son las luchas, problemas y desafíos que enfrentamos en nuestra vida. Hasta el Señor Jesús fue llevado al desierto. Entonces Jesús fue llevado por el Espíritu al desierto. Mateo, capítulo 4, versículo 1. Aquellos que no tienen una alianza con Dios fracasan en el desierto, pero aquellos que lo sirven y le son fieles, cruzan el desierto y salen como vencedores. Segunda enseñanza: quien sirve a Dios nunca está solo en el desierto. Dios camina a nuestro lado. Él nos guía y nos da la orientación y fuerzas para cruzar el desierto y salir de él siendo más fuertes y victoriosos, pues escrito está: cuando pases por las aguas, yo estaré contigo, y si por los ríos, no te anegarán. Cuando pases por el fuego, no te quemarás, ni la llama arderá en ti. Isaías, capítulo 43, versículo 2. Tercera enseñanza: la victoria viene después del desierto. Dios nos da la respuesta. Él nos recompensa. Más allá de salir fortalecido, más resistente, paciente y confiado, cuando cruzamos el desierto, también recibimos la recompensa, la victoria, la realización de aquel sueño tan esperado, pues escrito está: he aquí que yo haga cosa nueva, pronto saldrá a luz. ¿No la conoceréis? Otra vez abriré camino en el desierto y ríos en la soledad. Isaías, capítulo 43, versículo 19.
1: Gustavo, que estaba sumergido en las deudas con ataques de pánico e inclusive había intentado quitarse la vida 3 veces debido a las muchas deudas que tenía y problemas familiares. Pero gracias a Dios que no lo hizo, porque él aceptó el desafío de participar los días lunes del Congreso de la Prosperidad con Dios. Aprendió a colocar a Dios en primer lugar. Las puertas comenzaron a abrirse. Hoy, haciendo un pacto, una alianza con Dios, su vida dio un giro de 180 grados. Pagó todas las deudas. Tiene una casa amplia. Tiene todas las comodidades. Tiene paz. Y sobre todas las cosas, el Espíritu Santo. Ahora te hago un desafío a vos, que te encontrás en la misma situación. En este día, lunes, en 4 horarios, elegí el que te quede mejor: 8 de la mañana, 10 de la mañana, 16 horas o a las 20 horas. Coloca también a Dios en primer lugar. Trae tus proyectos. Trae escrito las deudas. Vos que tenés deudas, agarra una hoja. Trae escrita las deudas en esa hoja. Porque vamos a clamar a Dios y determinar que Dios abra las puertas y vas a recibir una dirección. ¿Qué hacer para poder prosperar y salir adelante? Dedico este lindo tema a todos los que nos escuchen ahora por la primera vez.

0: Te doy la bienvenida a vos que sintonizaste el programa y te encontraste endeudado y ya no sabes qué hacer. Vos que te encontraste desempleado, las puertas cerradas y con la fuerza del brazo, ya intentaste salir adelante, pero parece en vano. Bueno, no es casualidad que me estés escuchando. Para tu problema hay una salida y existe una solución. ¿Qué es lo que tienes que hacer? Tomar una actitud y de buscar a este Dios que quiere y puede cambiar tu vida. Yo, Cristian, estaré aquí en Campana, 8 de la mañana, 10 de la mañana, 16 horas o a las 20 horas. En el Templo de la Universal aquí en Campana, Avenida Varela 1160. Si me escuchas desde Zárate, en los mismos horarios, Avenida Galés 880 o la Universal, más cercana a tu domicilio. ¿Querés comunicarte conmigo? Hacelo a través del WhatsApp 3489-673683. Escucha lo que va a suceder en este lunes.
1: Bueno, antes yo era una persona muy frustrada, tenía estudios, si bien había hecho cursos de inglés, había tenido título universitario y todo, realmente no, sentía que no tenía capacidad para encontrar un buen trabajo. Entonces lograba ver trabajos, pero nunca me llamaban. Eso llevó a una situación de complicación en mi familia, porque llevó a falta de dinero, me llevó a una situación al borde de la miseria, de no tener para comer, y asimismo eso me deprimía, me ponía mal, porque yo tengo 4 hijos y no tenía para darles de comer. Entonces eso llevó a depresión, intentos de suicidio, a pensar que no tenía salida. Empecé a buscar, a ver qué podía hacer para salir adelante, y ahí mi oportunidad fue buscar de Dios, ¿no? Y eso hizo que mi mente se abriera de otra forma, de ver que había una luz ahí que podía, yo podía crecer de otra forma. Entonces empecé a participar los lunes. ¿Y eso qué hizo? Cambió mi mentalidad. Yo que me sentía que no podía hacer, que no era capaz, empecé a buscar otro trabajo. La empresa que conseguí se tornó una empresa multinacional, me dieron una buena oportunidad de empleo. Al tiempo de estar ahí me ascendieron. Hoy sigo trabajando ahí, pero por un mejor, mucho mejor salario que al principio, a diferencia de cómo estaba antes. Luego, bueno, yo quería más, y entonces pedí a Dios que, bueno, que me diera condición de hacer algo más. Y bueno, fue un día que una persona que conocía de esta empresa me dio un trabajo en ventas que nunca había hecho, y yo pensé que no iba a poder, y bueno, hoy día estoy trabajando para esa empresa también, que es una empresa que vende productos importados, que son número uno en Estados Unidos, productos de belleza femenina. Y bueno, y asimismo uno de mis clientes de esa empresa me ofreció trabajar con ellos con el tiempo que quedaba, que es una distribuidora también de productos para el cabello. Así que bueno, hoy día puedo decir que estoy trabajando con 2 empresas y una distribuidora. Tenía conocimientos de inglés, nunca lo podía desarrollar, pude retomar mis estudios con inglés, así que bueno, estoy haciendo eso también, que me permite crecer. Mi familia está completamente restaurada, la situación de miseria no volvió nunca más. Hoy tengo una familia feliz, mi matrimonio está completamente transformado. Y bueno, eso fue todo lo que Dios, o sea, yo lo que vi en la reunión de los lunes es que Dios hizo que yo explotara de mí misma lo mejor. Y bueno, y así cambió toda mi situación. Uno tiene a veces adentro cosas que ni uno mismo sabe y solo Dios descubre. Que a veces uno piensa, no, yo ese trabajo, eso no lo puedo hacer, no tengo capacidad. Uno a veces piensa eso y cuando empieza a buscar de Dios realmente saca lo mejor de uno.
2: Mi nombre es Analía y antes de ser fiel a Dios en mis primicias, mi vida era un desastre. Yo comencé, después de juntarme con el padre de mis hijos, estuve un año sin trabajar. Antes de eso yo tenía una vida económica bien, digamos así, pero después de eso ya no. Vinieron los niños, vino una separación, junto con eso una depresión. También, sumado a la depresión, vinieron los problemas económicos, que si bien yo no le daba mucha importancia porque era algo que no tenía valor en ese momento para mí, se sumaban las deudas, ¿no? O sea, yo tenía una deuda y para pagar esa deuda sacaba un préstamo y ya se generaba otra deuda y así sucesivamente. Eran varios préstamos que ya iba sacando para pagar uno y no podía, pero no le daba mucha importancia porque no estaba pensando en mi vida económica. Tampoco tenía dónde vivir, pasé a vivir de prestado. Y a veces pensaba, ¿a dónde voy a ir si me piden la casa, si yo no tengo condiciones ni siquiera para pagar un alquiler con mis hijos? Era una situación muy humillante para mí y dolorosa porque no sabía dónde iba con los chicos. Entonces no conseguía un trabajo fijo, no tenía nada. Básicamente estaba en la ruina económicamente. Así estaba mi vida antes de llegar a la iglesia. Viéndome en esa situación, una vecina me invita a conocer la iglesia. Me dijo que ahí podía solucionar mis problemas. Yo acepté la invitación y, bueno, empecé a participar de las reuniones. En una de las reuniones yo escuché hablar del diezmo. Acepté hacer ese compromiso con Dios y de ponerlo en primer lugar, porque vi que podía ser la solución para mis problemas. Entonces yo ahí comencé a diezmar. Mi vida empezó a cambiar de a poco, no fue de la noche a la mañana, fue escalón por escalón que fui subiendo. Primero conseguí un trabajo, luego pagué las deudas. Lo que me había endeudado en unos 3 o 4 años, yo lo logré pagar en un año. Después fui cambiando de trabajo progresivamente, cada vez mejor y con mejor pago. No solamente eso, sino que también Dios abrió una puerta muy grande para que pudiera conquistar mi casa propia, que era algo imposible para mí porque no tenía las condiciones, y sin embargo Dios me las dio. Yo pude conquistar esa casa y equiparla, porque no tenía absolutamente nada. Entonces todas las puertas que Dios fue abriendo fueron para conquistar cada día más en mi vida económica. Todas esas puertas que Dios fue abriendo fueron frutos de la fidelidad con Dios, que en los pactos que yo hice del diezmo. Sumado a eso, Dios fue abriendo los proyectos, fue dando ideas para tener proyectos, que fueron dos los que puse. Esos proyectos están funcionando, gracias a Dios están funcionando. Y además, no solamente eso, sino también en todas las áreas de mi vida. En la vida familiar, en la vida espiritual, que me dio mucha paz, mucha tranquilidad. En todas las situaciones que yo paso hoy por hoy, sé que Dios está conmigo y Él está siempre en primer lugar. No ha sido fácil, no ha sido de la noche a la mañana, pero sé que Dios siempre está conmigo y Él siempre está en primer lugar. Yo soy diezmista de esta casa porque para mí esta es la casa de Dios y es la puerta de los cielos.
0: Escuchaste lo que sucederá en este lunes y el caso verídico de Analía. Analía que vivió una situación de completo caos económico. Tras una separación, estaba sola con sus hijos, endeudada, muy mal. Pero aprendió a colocar a Dios en primer lugar. Se tornó fiel y la vida de ella dio un giro, 180 grados. Hoy tiene paz, pagó las deudas, vive feliz. Lo mismo Dios quiere y puede hacer en tu vida. Puedes acercarte a la Universal más cercana a tu domicilio y del altar levantar la palabra primicia, puerta del cielo abierta, y hacer el voto de Betel, puerta del cielo abierta sobre mi vida. Sí. Es más, vos que me escuchás ahora desde Arrecifes, me escuchás por la primera vez, te encontrás mal, te encontrás endeudado, te encontrás desempleado. Bueno, en este día martes, toma una actitud y participa ahí en Arrecifes, sí, en el Salón Canela, en la calle Ramón Lorenzo 175, toma nota. Salón Canela, calle Ramón Lorenzo 175. Y más, ¿quieres comunicarte? Te dejo aquí el número de WhatsApp, 3489-673683, 3489-673683. Y si quieres conocer un poco más de la Universal, ingresa a nuestra página oficial universal.org.ar. Que Dios te ilumine a vos y toda tu familia.

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8: Las oportunidades no suelen volver. Ella pasa y la persona tiene que saber la hora de agarrarla y no dejarla irse, porque vea que el tiempo él es cruel. Hay personas que ahora están viendo cuántas oportunidades ellas no perdieron y sin cualquier provecho, porque no es que ellas perdieron y aprendieron, no, perdieron y siguen perdiendo. 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
0: Bueno, en realidad desde niña la situación fue difícil porque mis abuelos habían perdido todo lo que ellos tenían. Después, bueno, a medida que fui creciendo, mis padres también perdieron todo y nos quedamos en la miseria. Ya desde chica yo pasé hambre, viví situaciones de calle prácticamente, viví en hoteles, en pensiones, y a medida que yo fui creciendo, mi vida apuntaba prácticamente a lo mismo. Entonces, por ser chica, 16, 17, 18 años, no conseguía trabajos buenos, conseguía así changas, como quien dice, ¿no? Quería estudiar, quería formarme en algo, nunca podía. Y bueno, ese fue el peor momento, en realidad, porque no veía una salida, ¿no? Después tuve la oportunidad de abrir algunos negocios. Los negocios también los perdí. Yo ponía fuerza, empezaba una cosa, se trababa, se cortaba, volví a empezar, encontraba algún trabajo y por ahí lo perdía porque hacían reducción de personal. Entonces nunca lograba tener nada fijo. Me di cuenta que ya con la fuerza de mi brazo no podía, comenzaron los problemas espirituales y bueno, y la vida se torna un caos, ¿no? Así fue, bueno, como yo llegué a la cadena, a la iglesia, así comencé a participar de los lunes y lo primero que alcancé fue, como usted dijo, ¿no? La visión de saber que podía salir adelante, al menos. Eso a mí en ese momento me alcanzaba. Entender que, bueno, que había una salida al menos, porque yo ya había probado de todas formas, incluso con mi propia fuerza, ¿no? De saber, no, yo soy una persona inteligente, yo tengo que poder, pero eso no alcanzaba. Entonces, cuando comencé a participar los lunes, dije, bueno, por lo menos, yo pensaba, no en mi ignorancia, o sea, bueno, por lo menos acá encontré un lugar para salir un poquito adelante. Pero participando lunes tras lunes, poniendo en práctica, las puertas se empezaron a abrir de verdad. Bueno, lo primero que alcancé fueron trabajos. Eso hizo en mí que yo dijera, ah, bueno, voy a empezar a reestructurarme. Las puertas se empezaron a abrir, luché mucho por un trabajo que yo quería. Lo alcancé y bueno, ya participando, ya trabajando, ¿no? Bajo relación de dependencia, yo estaba cómoda donde yo estaba, me gustaba. Pero yo empecé a pensar que quizás Dios tenía otra cosa preparada para mí. Mientras trabajaba bajo relación de dependencia, empecé a dedicarme por los tiempos libres a hacer otras cosas. Bueno, conocí a una persona que en aquel momento nos pusimos de novio, hoy es mi esposo, y él hacía decoración. Entonces yo decía, él trabaja para otro, ¿por qué no dedicar mis tiempos libres para empezar a hacer algo para nosotros mismos? Y bueno, fue así que Dios nos fue mostrando. Comenzamos primero publicando avisos por internet, por las páginas que son gratuitas. La gente nos empezó a llamar y bueno, ahí decidimos formar una empresa. No teníamos condición para hacer una empresa. Pero bueno, la visión era esa, lanzarnos por la fe, ¿no? Y bueno, fue así, como las puertas se empezaron a abrir de verdad. Primero pudimos comprar las máquinas para hacerlo de manera profesional, empezar a tener contactos, ¿no? Porque nosotros no era que veníamos del ambiente de la arquitectura, ni de... nada que ver. O sea, dijimos, bueno, vamos y las personas van a empezar a aparecer. Y fue así. Después decidimos abrir un showroom, una oficina, y los mismos conocidos nos decían, no, pero ¿quién va a ir? Es un primer piso. Entonces dijimos, no, si eso fue lo que Dios puso, nosotros vamos a hacer. Entonces abrimos, hicimos, la verdad que fue con mucho sacrificio, y bueno, después dijimos, no, si ya alcanzamos esto, Dios no tiene que dar más. Así que bueno, lo último que pasó en estos últimos meses, logramos abrir un local en la calle. Es un local de casi 500 metros cuadrados, con 3 showrooms, tiene, bueno, salón de venta, y vamos a empezar a hacer la fabricación de los materiales que nosotros aplicamos y colocamos. Y realmente, bueno, lo que nosotros hacemos es tendencia, porque es lo que hoy por hoy se usa en la arquitectura, en la decoración, y fue algo que nosotros no lo teníamos planeado. Yo, dentro mío, nunca me imaginé que iba a estar haciendo eso, ¿no? Y creo que, bueno, que fue Dios el que puso eso dentro de aquellos que realmente quieren algo diferente. Para mí participar de los lunes fue eso que no tenía pensado, porque yo vine para acá buscando una puertita que se abriera, y lo que en realidad se tenía que abrir era mi mente, ¿no? Para alcanzar cosas grandes.
9: La situación nuestra siempre fue de una familia unida que quería salir adelante, que trabajó, tuvo su negocio y conquistamos una pequeña empresita, hicimos un buen negocio, y de pronto todo eso se empezó a derrumbar, se empezó a complicar. Tal es así que de un día para otro nos dimos cuenta que estábamos perdiendo todo. No sé por qué causa, la cosa fue que un día de un trabajo que teníamos grande, al otro día ya no teníamos más ese trabajo. O sea, había bajado más del 50% del trabajo y no comprendíamos por qué era eso. Empezaron a crecer las deudas, empezamos a tener deudas con el personal, empezamos a tener deudas con los proveedores, empezamos a tener deudas con el alquiler, porque nosotros compramos un fondo de comercio, pero pagamos el alquiler de la propiedad, empezamos a tener deudas con la propiedad. Cosa que eso fue desencadenando todo en que yo tuve un infarto de tantos problemas que tenía. Ahí se complicó más todavía, porque después de eso ya el médico dice, no puede hacer esto, no puede hacer el otro, tiene que estar tranquilo, ¿cómo podía estar tranquilo si yo veía que todas las cosas que había conquistado hasta ese momento lo había perdido? O sea, no lo había perdido, lo estaba perdiendo todo. Cada día que pasaba era una muralla que más grande. Los números no cerraban para pagar el personal, no cerraban para pagar proveedores, trabajamos mucho. Nosotros hacíamos servicios de eventos para 100 personas, 150, 200 personas. Teníamos 14 sucursales una panadería, una fábrica. Teníamos 14 sucursales. Y de eso no alcanzaba nada, no sabíamos por qué motivo, las deudas no rendía el dinero, o sea, así como entraba, se iba. El momento más difícil fue cuando, bueno, nosotros teníamos, los chicos estaban yendo al colegio, tuvieron que dejar el colegio porque no había para el boleto, era algo que no lo podíamos, asimilar eso, no tener para viajar era insólito, no tener para comprar la comida, la cosa básica era terrible, porque ¿cómo podía ser que si nosotros hacíamos para tantas personas, hoy no teníamos para nosotros? O sea, eso era algo que no nos entraba a nosotros. Mi hija, la más chica, vio en la televisión un programa que hacían una oración y tomaban un vaso con agua. Y había testimonios de personas que salían adelante. Entonces un día yo estaba en la puerta de la iglesia y entré. Y ahí me dijeron, mire señor, esta situación va a cambiar. Esto usted no va a perder, usted va a volver a conquistar mucho más. Y yo vengo de decirme que perdí todo. ¿Qué me puede dar? ¿Qué me pueden decir? ¿Qué? Y bueno, mire señor, hay una reunión el día lunes que es para empresarios, es para comerciantes, para personas que están en su situación. ¿Por qué no viene? Y bueno, y empecé a venir. Lo más importante, lo más maravilloso que me pasó en esta reunión fue que yo nunca había escuchado lo que escuché yo acá en esta reunión. Nunca sentí lo que me enseñaba, nunca nadie me había enseñado estas cosas. Entonces, lo más lindo fue que empecé a creer de nuevo en mí. que se podía volver a empezar, que se podía volver a conquistar otra vez las cosas, que podía recuperar las cosas. Y entonces empezamos de nuevo, otra vez de a poquito, otra vez, como si fuera hace 20 años atrás, otra vez de nuevo, de a poquito, de a poquito, de a poquito. Y fui aprendiendo a poner las cosas en práctica que me enseñaba. Fui aprendiendo a obedecer lo que me enseñaba, que fue lo más importante, que fue escuchar y obedecía. Al otro día ya ponía en práctica. Y así empezamos de nuevo. Otra vez empezamos y así la situación empezó a cambiar. Recuperamos la casa que estaba perdida. Un día, un domingo a las 3 de la tarde, llegó el martillero a casa a decirnos que ya teníamos una fecha para dejar la casa porque ya estaba el remate. Esa casa la volvimos a conquistar. La deuda que había con esa casa, cuando fuimos a averiguar con ella, ya había bajado un 50%. Ya no era esa, era menos. Así que hicimos un trato, una oferta. Aceptó el banco esa oferta y recuperamos la casa. Terminamos de recuperar. Estamos terminando esa casa que nosotros empezamos, estamos terminando. Le dimos otro vuelco, otra cara a la panadería. Hoy ya es una panadería, confitería, tiene mesas para desayunar, tiene para hacer, tenemos comida, hacemos eventos de nuevo, estamos haciendo fiestas de nuevo y estamos ahí.
10: 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La naturaleza, los animales, la inteligencia del hombre, todo creado con detalles y perfección. Todo aquel que oye y practica la palabra de Dios cosecha los buenos frutos de la obediencia. Las enseñanzas con respecto a las primicias y el diezmo van mucho más allá de conquistas materiales y económicas. Devolver las primicias nos enseña a tener una relación con Dios. Ser fiel en los diezmos enseña a tener santidad, reverencia y temor para con el Creador, y lo principal, tener comunión con el Espíritu Santo. Pruebe, practique, base su vida en la obediencia a la palabra de Dios y comience a cosechar los frutos de ser un diezmista.
11: Mi nombre es Marcelina. Antes de llegar a la iglesia estaba muy depresiva, no tenía ganas de nada. Yo tenía un salón de belleza, tenía peluquería, tenía mis clientelas, tenía todo para trabajar, para estar bien, tenía una linda familia, mi esposo, mis hijos, pero yo me sentía muy mal. Y eso, bueno, también perjudicó en mi familia, ¿no? Al yo sentirme mal, también estaba mal con mi esposo, estaba mal con mis hijos. Realmente mi casa era un infierno, o sea, había peleas, la familia no estaba bien. Me sentía muy mal, me sentía muy enferma, o sea, muy, muy mal. Lo peor que me tocó vivir fue la parte de la depresión, porque, bueno, yo nunca imaginé pasar por todo, ¿no? Por todo eso. Al sentirme tan mal, yo me sentía mal, lloraba en las noches, no, en realidad no sabía

0: Donde me decían yo iba, que iba a salir adelante, buscaba, bueno, recorría los lugares médicos donde me decían, no sé, era tanta las ganas que tenía de ser feliz, de salir adelante, que yo buscaba, iba a psicólogo, a psiquiatra. Había un señor que estaba reciclando nuestra casa, que él concurría en la Iglesia Universal y él me invitó. Y también vi en la tele, o sea, fueron de todos lados, era como que estaba recibiendo la invitación de la Iglesia Universal. Y yo ahí llegué. Desde ese día que llegué a la iglesia hasta el día de hoy nunca más salí. Y bueno, ahí empecé a luchar, fue cambiando mi vida, salí de la depresión, empecé a tener ganas de vivir, empecé a tener ganas de trabajar, empecé a tener ganas de estar con mi familia, de compartir, de amar realmente lo que tenía al lado mío, que era lo que yo tenía totalmente muerto, porque yo estaba muerta. Bueno, y ahí yo fui haciendo, aprendiendo, ¿no? Cada vez más, porque para mí era como todo nuevo, o sea, yo nunca había, prácticamente había agarrado la Biblia. Y bueno, yo ahí era, para mí era cada día que yo aprendía, era una cosa, wow, ¿qué estoy aprendiendo? Se me abría el entendimiento. Y cuando hablaron del diezmo, yo, bueno, sí, escuché, porque no sabía lo que significaba diezmar. Y ahí, cuando yo entendí lo que era diezmar, a mí se me abrió el entendimiento y es reconocer, para mí fue reconocer a Dios como el único Señor de mi vida, como todo lo que recibo es de Dios, o sea, fue fuerte, fue muy fuerte esa parte, ¿no? Y yo me torné diezmista a partir de ese momento, hace 23 años que soy diezmista y lo doy con tanto amor, con tanta alegría, porque sé lo que es el significado de ser diezmista, porque no es solo la prosperidad económica, sino es ayudar, ¿no? Ayudar al prójimo, ayudar a aquellos que sufren, a aquellos que están, que no conocen a Dios. Y bueno, me hice diezmista para ayudar principalmente a esas personas. Me siento muy feliz haciendo salir a buscar a aquellos necesitados que necesitan de alimentos, necesitan de ropa. Siempre que yo di un paso en la parte económica, Dios me bendijo muchísimo. Las veces que yo he vendido departamentos, llegó un momento que he vendido un departamento por semana. Después, bueno, en la parte tuve peluquería también, la parte de belleza también trabajaba muy bien. También me dediqué mucho tiempo a vender perfumes, que también me fue bien. O sea, en cada cosa que yo realizo, Dios está conmigo. Él es mi amigo. Y bueno, y hoy tenemos un emprendimiento de cuero, de productos de cuero, ¿no? Mi hijo. Mi hijo también se dedica a la parte de ventas de autos. Tengo mi casa, tengo mi auto. Así que bueno, tengo una familia realmente bendecida. Pero lo principal de todo es mi interior, es mi felicidad, el Espíritu Santo, es ser amiga de Dios, es reconocer a Dios como único Señor de mi vida. Ese es el mayor tesoro que tengo, es la mayor prosperidad. Lo más importante, claro, me encantaría, voy por más, me gustaría tener mucho más, pero es para ayudar para que muchas personas lleguen a la Iglesia Universal, para que muchas personas conozcan a este Dios que yo conozco y que tengan esta felicidad que yo tengo, esta paz que yo tengo. Así que, claro, me encantaría prosperar más para eso, para dar más mi diezmo, que sea mucho más la ofrenda y ayudar mucho más en la Iglesia Universal.
1: Los casos verídicos. Incluso agradecemos a cada una de las personas que hoy relataron su experiencia, pero vea que cada persona comenzó de una manera y terminó de otra. Ojo, no es que no venía luchando, ves que ellos intentaban y quedaban en el camino. Todo cambió cuando escucharon la voz de Dios. Tomaron la decisión de acercarse al templo de la Universal. Lugar este donde aquellos que estaban cansados de no tener éxito, de no tener futuro, ellos tomaron la decisión de prosperar con Dios. Y aquí vas a tener la oportunidad de recibir una carpeta donde va

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0: no descubren las causas. Deseos de quitarse la vida. Insomnio. Nerviosismo.
1: ¿Cuántos de estos síntomas tenés? Enmarcalos, escribilos en un papel, porque te voy a decir lo que vas a hacer. Susana estaba en una situación crítica. ¿No es así, Susana? Cuéntale a las personas.
2: Mi nombre es Susana y desde chica que yo veía que mi tía hacía brujerías con los novios de mi prima cuando no les gustaba. Eso me produjo a mí en la adolescencia muchos trastornos espirituales. Cuando me casé, todo estaba bien, pero con el tiempo empecé a tener problemas con mi marido. Empezamos a pelear, a discutir, entonces decidimos ir a los brujos para buscar una solución. Y nos mandaban a hacer baños, comprábamos cintas, caña. Los baños eran con ceniza, nos quedábamos todos manchados, pero para buscar una solución nosotros lo hacíamos, inclusive hacíamos bañar también a nuestros hijos. Y el primer mes estaba lo más bien, pero después era como que volvía todas las peleas, pero con mucha más fuerza. Es decir, yo empecé a ver a mi marido con malos ojos, le tenía bronca, me daba asco. Sinceramente, yo me quería separar de él. Yo empecé con desmayos, aparecía en lugares que yo no me daba cuenta, fumaba cada vez más, había fallecido mi papá y yo veía la imagen de mi papá en la cama de mis hijos. Yo veía sombras, sentía que me llamaban, salía a la puerta y eso que yo vivo en el fondo, y no había nadie, pero escuchaba a gritos que me estaban llamando. Yo pensaba que ya me estaba volviendo loca, porque no era normal esa situación, no era normal. Y ahí fue cuando yo conocí la iglesia. Mi sobrina me vio tan mal que me dijo, te voy a llevar a un lugar donde te van a ayudar. Entonces yo le dije que de brujos no quería saber más nada. Y me dijo que no, que era una iglesia. Entonces fui. Y me acuerdo que fue un día viernes, me dio la bienvenida el pastor y me dijo que yo participé en la reunión y que me iba a sentir mucho mejor, que mi vida iba a cambiar. Y así fue, porque después de la reunión yo me sentí distinta. Yo ya los malos pensamientos yo ya no los tenía. Yo veía que algo bueno me iba a pasar ahí. Yo seguí perseverando y mi vida cambió totalmente, porque yo no vi más sombras. Yo desmayo no tuve más. Al contrario, empecé a ver a mi marido de otra manera. Él venía conmigo porque él me dijo, si él me acompañaba a los brujos, ¿cómo no me iba a acompañar a la casa de Dios? Ahora con mi marido tenemos paz, tranquilidad, somos felices, nos miramos de otra forma, compartimos una mesa, caminamos juntos de la mano, que antes no lo hacíamos, y tenemos muchos proyectos por delante. Es importante participar los días viernes para uno ser libre, para que uno pueda cortar la maldición y tener paz y tranquilidad.
1: Susana superó, Susana venció. Vos podés superar y vencer, haciendo lo que hizo ella, participando de un ritual poderoso de liberación en este próximo día viernes.
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1: 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Todos los días, de lunes a domingos. Vamos a una linda canción dedicada a todos los verduleros. Y ya volvemos.

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3: La conciencia del diezmo parte del principio de que todo lo que hay en la tierra fue creado por Dios. La naturaleza, los animales, la inteligencia del hombre, todo creado con detalles y perfección. Todo aquel que oye y practica la palabra de Dios cosecha los buenos frutos de la obediencia. Las enseñanzas con respecto a las primicias y el diezmo van mucho más allá de conquistas materiales y económicas. Devolver las primicias nos enseña a tener una relación con Dios. Ser fiel en los diezmos enseña a tener santidad, reverencia y temor para con el Creador. Y lo principal, tener comunión con el Espíritu Santo. Pruebe, practique, base su vida en la obediencia a la palabra de Dios y comience a cosechar los frutos de ser un diezmo.

Habíamos perdido todo, trabajábamos, pero todo iba en un saco roto porque no, nunca llegábamos a nada, nunca llegábamos a poder tener algo más, o ni siquiera podíamos pagar las cuentas ni las deudas. Teníamos una casa, pero así todo, no llegábamos nunca. De a poco íbamos tratando de alguna manera de salir, pero cada vez nos metíamos más en un pozo y con deudas y deudas, deudas en los bancos, deudas en general con las personas. Las personas incluso nos evitaban porque sabían que estábamos económicamente muy mal y pensaban que, bueno, que nosotros íbamos a llegar, íbamos a pedir, o sea, es una situación muy humillante, porque al margen que sí teníamos que pedir porque no llegábamos, y trabajando y luchando los dos, porque yo en ese tiempo ya estaba casada y mi esposo trabajaba muchísimo, yo trabajaba muchísimo, pero nunca alcanzaba el dinero, nunca, siempre faltaba y faltaba y faltaba. Llegó a un punto que ni siquiera pudimos terminar de pagar la casa, nos quitaron la casa, nos quedamos en la calle, no teníamos ya prácticamente para comer. Tenía que llevar a mis hijos en la casa de mi mamá para que ella les diera de comer. Yo tenía que estar pidiendo a personas que ayudaban, les tenía que estar pidiendo comida, porque no llegábamos. Fue una situación realmente muy humillante porque nos quedamos sin nada, porque tuvimos que vender todo para poder llegar a algo y perdimos todo y no llegamos a nada. Nos llamaban siempre por teléfono porque debíamos, nos llamaban de los bancos, incluso habíamos ido a un banco y nos habían prometido que nos iban a ayudar y fue todo al revés, ¿no? Fue una humillación terrible, salimos de ahí totalmente devastados. Realmente fue muy, muy triste y muy, muy, muy humillante, y eso nos llevaba a discutir con mi esposo, a pelear, a tener muchas discordias, a pesar de que ninguno de los dos quería esa situación, pero bueno, así se estaba dando. Después me hablaron de la Iglesia Universal. Yo en realidad nunca había entrado, nunca la conocí, ni siquiera la veía, porque pasaba por la puerta y no la veía. Pero yo decía que no, porque robaban a las personas, porque la gente, bueno, engañaban, y en realidad yo no conocía nada. Pero bueno, no sé por qué nació eso en mi cabeza. Hasta que llegó un momento que ya no daba más, porque ya estábamos totalmente sin nada. Yo acepté la invitación, a pesar de negarme un poco, pero la acepté porque realmente la situación en la que estaba era límite, ya no daba más. Y bueno, no tenía nada para perder, o sea, más de lo que ya había perdido, no tenía otra cosa más para perder. Así que la acepté. Cuando llegué, estaban hablando de las primicias. Yo no entendía mucho de lo que estaban hablando porque jamás había escuchado nada de eso. Y dije, bueno, no tenía nada en realidad, porque en realidad no tenía nada, pero dije, lo voy a hacer porque tengo que probar a ver ese Dios poderoso que tanto hablan, si realmente es así. Entonces dije, bueno, hablé con Dios y dije, bueno, yo voy a hacer lo que dicen, ¿no? Ser vos primero en todo, cumplir primero con vos y después todo el resto. No importa si después me quedo sin nada, pero yo voy a primeramente Dios y después el resto. Y así lo hice, así cumplí las primicias, lo primero, di mi ofrenda, que no era mucho en ese momento en realidad, pero de a poco fui viendo la diferencia. Ya la plata es como que se veía. Íbamos de a poco pagando todas nuestras cuentas, el trabajo es como que rendía más, se veía más, y cada vez que no era nada lo que daba al principio fue creciendo, y eso realmente me hacía sentir muy bien, porque en verdad todo el preconcepto que tenía era falso, ¿no? Porque yo llegué a la iglesia y ¿qué pueden sacar una persona que no tiene nada? En realidad no pueden sacar nada. Y llegamos a pagar todas las deudas. No nos quedó nada de deuda. Incluso pudimos avanzar en los trabajos. A mi esposo lo habían ascendido. Yo pude conseguir un trabajo con mayor sueldo. Todo fue cambiando gracias a que uno fue diezmista fiel y ofrendante fiel además a Dios. Y Dios no falla porque Dios no nos hizo faltar nada, al contrario.

0: hizo crecer aún más nuestra economía, y así nosotros incluso teníamos más paz interior en nuestro matrimonio, en nuestra familia. Mis hijos le podían dar lo que querían, incluso hasta pudimos irnos de vacaciones, cosa que no existía eso en nosotros. Pudimos comprar un auto, un cero kilómetro, en fin, todo fue cambiando, todo. Al ponerlo en práctica, realmente Dios me honró con lo mejor. Al ser diezmista fiel, realmente pude ver la honra de Dios en mi vida. Y más que nada porque pude yo de esa forma honrar a Dios, porque Él me honró de tal forma que yo pude honrarlo a Él también. Porque todas las personas que me vieron tan mal, tan humillada, tan arruinada, vieron ahora, están viendo ahora la grandeza de Dios en mi vida. Porque Dios hizo grandes cosas y sigue haciendo cosas en mi vida. Dios me dio muchas bendiciones en mi vida, pero la mayor de todas es el Espíritu Santo, que es lo que me da la fortaleza, la inteligencia, la sabiduría y la fuerza para poder seguir adelante.
1: Héctor, mi vida con muchas deudas, problemas en la familia, todo negativo, todo para atrás mayormente, y muchas deudas. Empecé a venir, a concurrir a reuniones, ¿no? Y empecé a entender qué es lo que es el diezmo, porque el diezmo no es solamente dinero, sino que es una sociedad que uno hace con Dios, y de ahí se ve el fruto. Pero primero uno mayormente lo que piensa es, voy a dar y no voy a ver el resultado. Sí, al principio mayormente corre muchas dudas, muchos problemas en la cabeza, pero cuando uno viene y da y empieza a probar, empiezan a abrirse los caminos, en gran manera. Yo empecé a probarlo normalmente, el diezmo, normal, y Dios empezó a abrir, como Él promete, ¿no? Pero yo siempre, él me dice, él siempre dice, probame, no dice dame. Entonces yo lo empecé a probar, y lo empecé a probar el doble. Y yo no tengo un trabajo, tengo un edificio trabajando, porque yo soy gasista matriculado, y tengo otro paralelo, más grande del primero. Y aparte tengo trabajos externos. Pero externos quiero decir, tengo tres en un lado, tengo tres en el otro, tengo dos en el otro. Entonces, probar a Dios mayormente el tema de diezmo es algo sobrenatural. ¿Qué representa? Y representa una sociedad con Dios y la salvación de uno, porque mayormente cuando uno es no roba a Dios, ahí uno ve el fruto de Dios, tanto en la vida de uno, en la familia, en la salud, en el camino de uno, porque mayormente a veces la persona está enferma o tiene problemas. Yo, gracias a Dios, estoy sano, tengo mi hijo sanito. Entonces, no es solamente la bendición para mí, sino para la familia también. Ese es el diezmo.
2: Así como Silvia venció y prosperó y Dios le abrió puertas, Dios te abrirá puertas a través del voto de Betel, que aprenderás este lunes cómo poder hacerlo. Llegamos al fin de este programa. Que tengas un excelente descanso. Nos encontramos acá en La Universal, donde una nueva vida y una nueva historia espera por vos. Recordá que tu vida solo seguirá de mal en peor si no buscas al Padre Celestial, que hemos buscado acá en La Universal. Acá en La Universal te voy a presentar a aquel que cambiará toda tu vida. Güemes 255 es el lugar para que esto suceda. Me voy, pero la presencia de Dios, la luz de Dios, queda con vos.

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1: Estás sumergido en las deudas y ya no sabes qué hacer para poder pagarlas. Es más, trabajas, pero lo que ganas no te alcanza y esa situación va empeorando cada vez más. Estás endeudado al punto de que ya te golpean la puerta de la casa, reciben mensajes, llamadas, y esa situación ya no te deja tener paz. Y no sabes qué hacer delante de esa situación. Yo quiero que escuches con atención el caso verídico de Gustavo, que antes de participar del Congreso de la Prosperidad con Dios, se encontraba endeudado muy mal y también emocionalmente estaba muy mal. Escucha con atención cómo que era la vida de Gustavo antes de participar los días lunes.
2: Llegué sin rumbo, no sabía para dónde ir, intenté suicidarme 3 veces.
3: Gustavo era una persona depresiva, sin un rumbo en la vida, ¿no? Lleno de deudas, problemas, la familia destruida. Todo así yo llegué a la iglesia. Llegué sin un rumbo, no sabía para dónde ir, intenté suicidarme 3 veces. Uno con todos los problemas que abarca eso, ¿no? La depresión, con ataque de pánico, todo, un caos. Mi cabeza era un revuelo todo el día, pensando que para qué vine, para qué vivía, para qué nací. Era un torbellino de malos pensamientos en mi cabeza. Así yo llegué a la iglesia. Así llegué yo a la iglesia y bueno, hice esa alianza con Dios, ¿no? Probando, bueno, después tras campaña, haciendo pruebas en las ofrendas y diezmos, mi vida fue cambiando. A través de ese problema, yo tenía problemas en el matrimonio, por las deudas, la escuela de los chicos que no se podía pagar. Eran todos problemas, peleas, que trabajaba 12, 14 horas por día y no llegaba a cubrir la deuda. Trabajaba yo, trabajaba mi señora y no cubríamos, no llegábamos al mes con las deudas, ¿no? Y bueno, y eso cambió todo. Hizo un giro de 180 grados. Hoy, gracias a Dios, bendecido. En la casa que era de nosotros, teníamos la casa, eran 2 habitaciones, la cocina, el comedor y el baño, nada más. Era nuestra casa. Hoy en día tenemos 3 baños en la casa, son 4 habitaciones, garage, el auto, el quincho atrás, el patio, toda una vida completa. Y ahora ya no, ya fuimos a Brasil a conocer el Templo de Salomón. No, cambió todo. Todo. Ya la depresión, angustia, ni me acuerdo. Puedo dormir bien, apoyo la cabeza en la almohada y duermo sabiendo que no tengo deudas, ¿no? Que no hay nada, que me acuse diciendo, no, vos tenés una deuda en el banco, ¿viste? Jamás, no, ya no, ni sé lo que es una deuda. Bendecido, nos casamos en la iglesia, ¿no? Nos fuimos de luna de miel también a Brasil, ¿no? Conocimos, fuimos para Córdoba, Salta, Formosa, Paraguay. Rebendecido. Lo más importante, ¿no? Que yo conquisté a través de toda la conquista materiales que hay, ¿no? Que dicen sí, porque sos feliz y tienes plata, que esto no. Fue el Espíritu Santo. Porque sin el Espíritu Santo no iba a conseguir ni estaría hoy acá. No sabría dónde estaría hoy. Si estaría vivo, ¿no? Pero el Espíritu Santo me da fuerza todos los días. De dejar mi vida depositada en la mano de Dios y que Él me guíe.
0: 3 maneras de salir del desierto y vencer. Primera enseñanza. Todos pasamos por desiertos. Estos hacen parte de la vida del ser humano. Son las luchas, problemas y desafíos que enfrentamos en nuestra vida. Hasta el Señor Jesús fue llevado al desierto. Entonces Jesús fue llevado por el Espíritu al desierto. Mateo, capítulo 4, versículo 1.
4: Aquellos que no tienen una alianza con Dios fracasan en el desierto, pero aquellos que lo sirven y le son fieles cruzan el desierto y salen como vencedores. Segunda enseñanza: quien sirve a Dios nunca está solo en el desierto. Dios camina a nuestro lado, Él nos guía y nos da la orientación y fuerzas para cruzar el desierto y salir de él siendo más fuertes y victoriosos, pues escrito está: cuando pases por las aguas, yo estaré contigo, y si por los ríos, no te anegarán. Cuando pases por el fuego, no te quemarás, ni la llama arderá en ti. Isaías, capítulo 43, versículo 2. Tercera enseñanza: la victoria viene después del desierto. Dios nos da la respuesta, Él nos recompensa. Más allá de salir fortalecido, más resistente, paciente y confiado, cuando cruzamos el desierto, también recibimos la recompensa, la victoria, la realización de aquel sueño tan esperado, pues escrito está: he aquí que yo haga cosa nueva, pronto saldrá a luz. ¿No la conoceréis? Otra vez abriré camino en el desierto y ríos en la soledad. Isaías, capítulo 43, versículo 19.
1: Gustavo, que estaba sumergido en las deudas con ataques de pánico e inclusive había intentado quitarse la vida 3 veces debido a las muchas deudas que tenía y problemas familiares. Pero gracias a Dios que no lo hizo, porque él aceptó el desafío de participar los días lunes del Congreso de la Prosperidad con Dios. Aprendió a colocar a Dios en primer lugar. Las puertas comenzaron a abrirse. Hoy, haciendo un pacto, una alianza con Dios, su vida dio un giro de 180 grados. Pagó todas las deudas. Tiene una casa amplia. Tiene todas las comodidades. Tiene paz. Y sobre todas las cosas, el Espíritu Santo. Ahora te hago un desafío a vos, que te encontrás en la misma situación. En este día, lunes, en 4 horarios, elegí el que te quede mejor. 8 de la mañana, 10 de la mañana, 16 horas o a las 20 horas. Coloca también a Dios en primer lugar. Trae tus proyectos. Trae escrito las deudas. Vos que tenés deudas, agarra una hoja. Trae escritas las deudas en esa hoja. Porque vamos a clamar a Dios y determinar que Dios abra las puertas y vas a recibir una dirección. ¿Qué hacer para poder prosperar y salir adelante? Dedico este lindo tema a todos los que nos escuchen ahora por la primera vez.

0: doy la bienvenida a vos que sintonizaste el programa y te encontraste endeudado y ya no sabes qué hacer. Vos que te encontraste desempleado, las puertas cerradas y con la fuerza del brazo, ya intentaste salir adelante, pero parece en vano. Bueno, no es casualidad que me estés escuchando. Para tu problema hay una salida y existe una solución. ¿Qué es lo que tienes que hacer? Tomar una actitud y de buscar a este Dios que quiere y puede cambiar tu vida. Yo, Cristian, estaré aquí en Campana, 8 de la mañana, 10 de la mañana, 16 horas o a las 20 horas. En el Templo de la Universal aquí en Campana, Avenida Varela 1160. Si me escuchas desde Zárate, en los mismos horarios, Avenida Galés 880 o la Universal, más cercana a tu domicilio. ¿Querés comunicarte conmigo? Hacelo a través del WhatsApp 3489-6736-83. Escucha lo que va a suceder en este lunes.
1: Bueno, antes yo era una persona muy frustrada, tenía estudios, si bien había hecho cursos de inglés, había tenido título universitario y todo, realmente no, sentía que no tenía capacidad para encontrar un buen trabajo. Entonces lograba ver trabajos, pero nunca me llamaban. Eso llevó a una situación de complicación en mi familia, porque llevó a falta de dinero, me llevó a una situación al borde de la miseria, de no tener para comer, y asimismo eso me deprimía, me ponía mal, porque yo tengo 4 hijos y no tenía para darles de comer. Entonces eso llevó a depresión, intentos de suicidio, a pensar que no tenía salida. Empecé a buscar, a ver qué podía hacer para salir adelante, y ahí mi oportunidad fue buscar de Dios, ¿no? Y eso hizo que mi mente se abriera de otra forma, de ver que había una luz ahí que podía, yo podía crecer de otra forma. Entonces empecé a participar los lunes. ¿Y eso qué hizo? Cambió mi mentalidad. Yo que me sentía que no podía hacer, que no era capaz, empecé a buscar otro trabajo. La empresa que conseguí se tornó una empresa multinacional, me dieron una buena oportunidad de empleo. Al tiempo de estar ahí me ascendieron. Hoy sigo trabajando ahí, pero por un mejor, mucho mejor salario que al principio, a diferencia de cómo estaba antes. Luego, bueno, yo quería más, y entonces pedí a Dios que, bueno, que me diera condición de hacer algo más. Y bueno, fue un día que una persona que conocía de esta empresa me dio un trabajo en ventas que nunca había hecho. Yo pensé que no iba a poder, y bueno, hoy día estoy trabajando para esa empresa también, que es una empresa que vende productos importados que son número uno en Estados Unidos, productos de belleza femenina. Y bueno, y asimismo uno de mis clientes de esa empresa me ofreció trabajar con ellos con el tiempo que quedaba, que es una distribuidora también de productos para el cabello. Así que bueno, hoy día puedo decir que estoy trabajando con 2 empresas y una distribuidora. Tenía conocimientos de inglés, nunca lo podía desarrollar, pude retomar mis estudios con inglés, así que bueno, estoy haciendo eso también que me permite crecer. Mi familia está completamente restaurada, la situación de miseria no volvió nunca más. Hoy tengo una familia feliz, mi matrimonio está completamente transformado. Y bueno, eso fue todo lo que Dios, o sea, yo lo que vi en la reunión de los lunes es que Dios hizo que yo explotara de mí misma lo mejor. Y bueno, y así cambió toda mi situación. Uno tiene a veces adentro cosas que ni uno mismo sabe y solo Dios descubre.

0: Yo comencé después de juntarme con el padre de mis hijos, estuve un año sin trabajar. Antes de eso yo tenía una vida económica bien, digamos así, pero después de eso ya no. Vinieron los niños, vino una separación, junto con eso una depresión, también sumado a la depresión vinieron los problemas económicos, que si bien yo no le daba mucha importancia porque era algo que no tenía valor en ese momento para mí, se sumaban las deudas, ¿no? O sea, yo tenía una deuda. Y para pagar esa deuda sacaba un préstamo y ya se generaba otra deuda y así sucesivamente. Eran varios préstamos que ya iba sacando para pagar uno y no podía. Pero no le daba mucha importancia porque no estaba pensando en mi vida económica. Tampoco tenía dónde vivir, pasé a vivir de prestado y a veces pensaba a dónde voy a ir si me piden la casa, si yo no tengo condiciones ni siquiera para pagar un alquiler con mis hijos. Era una situación muy humillante para mí. Y dolorosa porque no sabía dónde iba con los chicos. Entonces, no conseguía un trabajo fijo, no tenía nada. Básicamente estaba en la ruina económicamente. Así estaba mi vida antes de llegar a la iglesia. Viéndome en esa situación, una vecina me invita a conocer la iglesia. Me dijo que ahí podía solucionar mis problemas. Yo acepté la invitación y bueno, empecé a participar de las reuniones. En una de las reuniones yo escuché hablar del diezmo, acepté hacer ese compromiso con Dios y de ponerlo en primer lugar, porque vi que podía ser la solución para mis problemas. Entonces yo ahí comencé a diezmar, mi vida empezó a cambiar de a poco, no fue de la noche a la mañana, fue escalón por escalón que fui subiendo. Primero conseguí un trabajo, luego pagué las deudas. Lo que me había endeudado en unos 3 o 4 años, yo lo logré pagar en un año. Después fui cambiando de trabajo progresivamente, cada vez mejor y con mejor pago. No solamente eso, sino que también Dios abrió una puerta muy grande para que pudiera conquistar mi casa propia, que era algo imposible para mí porque no tenía las condiciones y sin embargo Dios me las dio, yo pude conquistar esa casa y equiparla, porque no tenía absolutamente nada. Entonces, todas las puertas que Dios fue abriendo fueron para conquistar cada día más en mi vida económica. Todas esas puertas que Dios fue abriendo fueron frutos de la fidelidad con Dios, que en los pactos que yo hice del diezmo. Sumado a eso, Dios fue abriendo los proyectos, fue dando ideas para tener proyectos, que fueron dos los que puse. Esos proyectos están funcionando. Gracias a Dios están funcionando. Y además, no solamente eso, sino también en todas las áreas de mi vida, en la vida familiar, en la vida espiritual, que me dio mucha paz, mucha tranquilidad, en todas las situaciones que yo paso hoy por hoy, sé que Dios está conmigo y Él está siempre en primer lugar. No ha sido fácil, no ha sido de la noche a la mañana, pero sé que Dios siempre está conmigo y Él siempre está en primer lugar. Yo soy diezmista de esta casa porque para mí esta es la casa de Dios y es la puerta de los cielos.
1: Escuchaste lo que sucederá en este lunes y el caso verídico de Analía. Analía que vivió una situación de completo caos económico. Tras una separación, estaba sola con sus hijos, endeudada, muy mal. Pero aprendió a colocar a Dios en primer lugar. Se tornó fiel y la vida de ella dio un giro, 180 grados. Hoy tiene paz, pagó las deudas, vive feliz. Lo mismo Dios quiere y puede hacer en tu vida. Puedes acercarte a la Universal más cercana a tu domicilio y del altar levantar la palabra primicia. Puerta del cielo abierta y hacer el voto de Betel. Puerta del cielo abierta sobre mi vida. Sí. Es más, vos que me escuchás ahora desde Arrecife, me escuchas por la primera vez. Te encontrás mal. Te encontrás endeudado. Te encontrás desempleado. Bueno, en este día martes, toma una actitud y participa ahí en Arrecifes. Sí, en el Salón Canela, en la calle Ramón Lorenzo, 175. Toma nota. Salón Canela, calle Ramón Lorenzo, 175. Y más, ¿quieres comunicarte? Te dejo aquí el número de WhatsApp. 3489-67-3683. 3489-67-3683.

27-36-83. 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Que Dios te ilumine a vos y toda tu familia.

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1: Las oportunidades no suelen volver, ella pasa, y la persona tiene que saber la hora de agarrarla y no dejarla irse, porque vea que el tiempo él es cruel. Hay personas que ahora están viendo cuántas oportunidades ellas no perdieron, y sin cualquier provecho, porque no es que ellas perdieron y aprendieron, no, perdieron y siguen perdiendo. Imagínese en qué condición vas a llegar si no entendés que es ahora que Dios señaló a donde tu vida va a cambiar. A vos, yo estoy diciendo, a vos trabajador que no disfruta de lo que llega a tus manos, a vos que siempre soñaste con una vida bien establecida y hoy vivís el día a día, buscás tener por lo menos para sentarse en la mesa y comer. Presta atención, nada está perdido. Hoy lunes es el día donde tenés que acercarte al templo de la Universal, lugar este donde las personas están llegando en una condición, sí, de vulnerabilidad, de pérdidas, de trabas, pero están aprendiendo con el verdadero Dios. Escucha, Dios es generoso y siempre que su palabra fue lanzada, deu frutos, deu resultado. Y por eso yo quiero hablar con vos, que no querés cerrar otra vez tu negocio, tu comercio. Ya venís de frustración en frustración, pero el lunes de la prosperidad con Dios, considere la mayor de entre todas las oportunidades que tuviste a lo largo de toda una vida. Aquí vas a aprender con Dios cómo vencer esta lucha. Guarde los horarios: a las 8 de la mañana, 10 de la mañana, a las 12 del mediodía, 4 de la tarde, 8 de la noche, yo te estoy esperando aquí en el Templo de la Universal, donde vas a encontrar la solución para ese problema que hasta aquí viste que no fue fácil. Viste que te costó mucho, hasta te faltó fuerza, te faltó ánimo. Por eso necesitas tener un espíritu arrebatado, un espíritu valiente. Ojo, este es el Espíritu de Dios, encima de la sabiduría, encima de la visión. Teniendo esa actitud, vas a ver tu vida cambiar por completo. Aquí en el Templo de la Universal, en la Avenida Galecio, 880. 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Verás nuestro hermosísimo templo y vas a tener tu oportunidad de poder aquí vivir esa experiencia sobrenatural con este Dios.
2: Bueno, en realidad desde niña la situación fue difícil porque mis abuelos habían perdido todo lo que ellos tenían. Después, bueno, a medida que fui creciendo, mis padres también perdieron todo y nos quedamos en la miseria. Ya desde chica yo pasé hambre, viví situaciones de calle prácticamente, viví en hoteles, en pensiones, y a medida que yo fui creciendo, mi vida apuntaba prácticamente a lo mismo. Entonces, por ser chica, 16, 17, 18 años, no conseguía trabajos buenos, conseguía así changas, como quien dice, ¿no? Quería estudiar, quería formarme en algo, nunca podía. Y bueno, ese fue el peor momento, en realidad, porque no veía una salida, ¿no? Después tuve la oportunidad de abrir algunos negocios. Los negocios también los perdí. Yo ponía fuerza, empezaba una cosa, se trababa, se cortaba, volví a empezar, encontraba algún trabajo y por ahí lo perdía porque hacían reducción de personal. Entonces nunca lograba tener nada fijo. Me di cuenta que ya con la fuerza de mi brazo no podía, comenzaron los problemas espirituales y bueno, y la vida se torna un caos, ¿no? Así fue, bueno, como yo llegué a la cadena, a la iglesia, así comencé a participar de los lunes y lo primero que alcancé fue, como usted dijo, ¿no? La visión de saber que podía salir adelante, al menos. Eso a mí en ese momento me alcanzaba. Entender que, bueno, que había una salida al menos, porque yo ya había probado de todas formas, incluso con mi propia fuerza, ¿no? De saber, no, yo soy una persona inteligente, yo tengo que poder, pero eso no alcanzaba. Entonces, cuando comencé a participar los lunes, dije, bueno, por lo menos, yo pensaba, no en mi ignorancia, o sea, bueno, por lo menos acá encontré un lugar para salir un poquito adelante. Pero participando lunes tras lunes, poniendo en práctica, las puertas se empezaron a abrir de verdad. Bueno, lo primero que alcancé fueron trabajos. Eso hizo en mí que yo dijera, ah, bueno, voy a empezar a reestructurarme. Las puertas se empezaron a abrir, luché mucho por un trabajo que yo quería, lo alcancé y bueno, ya participando, ya trabajando, ¿no?, bajo relación de dependencia, yo estaba cómoda donde yo estaba, me gustaba. Pero yo empecé a pensar que quizás Dios tenía otra cosa preparada para mí. Mientras trabajaba bajo relación de dependencia, empecé a dedicarme por los tiempos libres a hacer otras cosas. Bueno, conocí a una persona que en aquel momento nos pusimos de novio, hoy es mi esposo, y él hacía decoración. Entonces yo decía, él trabaja para otro, ¿por qué no dedicar mis tiempos libres para empezar a hacer algo para nosotros mismos? Y bueno, fue así que Dios nos fue mostrando. Comenzamos primero publicando avisos por internet, por las páginas que son gratuitas. La gente nos empezó a llamar y bueno, ahí decidimos formar una empresa. No teníamos condición para hacer una empresa, pero bueno, la visión era esa, lanzarnos por la fe, ¿no? Y bueno, fue así, como las puertas se empezaron a abrir de verdad, primero pudimos comprar las máquinas para hacerlo de manera profesional, empezar a tener contactos, ¿no? Porque nosotros no era que veníamos del ambiente de la arquitectura, ni de... nada que ver, o sea, dijimos, bueno, vamos y las personas van a empezar a aparecer. Y fue así. Después decidimos abrir un showroom, una oficina. Y los mismos conocidos nos decían, no, pero ¿quién va a ir? Es un primer piso. Entonces dijimos, no, si eso fue lo que Dios puso, nosotros vamos a hacer. Entonces abrimos, hicimos, la verdad que fue con mucho sacrificio. Y bueno, después dijimos, no, si ya alcanzamos esto, Dios no tiene que dar más. Así que bueno, lo último que pasó en estos últimos meses, logramos abrir un local en la calle. Es un local de casi 500 metros cuadrados, con 3 showrooms, tiene, bueno, salón de venta y vamos a empezar a hacer la fabricación de los materiales que nosotros aplicamos y colocamos. Y realmente, bueno, lo que nosotros hacemos es tendencia porque es lo que hoy por hoy se usa en la arquitectura, en la decoración, y fue algo que nosotros no lo teníamos planeado. Yo, dentro mío, nunca me imaginé que iba a estar haciendo eso, ¿no? Y creo que, bueno, que fue Dios el que puso eso dentro de aquellos que realmente quieren algo diferente. Para mí participar de los lunes fue eso que no tenía pensado, porque yo vine para acá buscando una puertita que se abriera, y lo que en realidad se tenía que abrir era mi mente, ¿no? Para alcanzar cosas grandes.
3: La situación nuestra siempre fue de una familia unida que quería salir adelante, que trabajó, tuvo su negocio y conquistamos una pequeña empresita, hicimos un buen negocio y de pronto todo eso se empezó a derrumbar, se empezó a complicar. Tal es así que de un día para otro nos dimos cuenta que estábamos perdiendo todo. No sé por qué causa, la cosa fue que un día de un trabajo que teníamos grande, al otro día ya no teníamos más ese trabajo. O sea, había bajado más del 50% del trabajo y no comprendíamos por qué era eso. Empezaron a crecer las deudas, empezamos a tener deudas con el personal, empezamos a tener deudas con los proveedores, empezamos a tener deudas con el alquiler, porque nosotros compramos un fondo de comercio, pero pagamos el alquiler de la propiedad, empezamos a tener deudas con la propiedad. Cosa que eso fue desencadenando todo en que yo tuve un infarto de tantos problemas que tenía. Ahí se complicó más todavía porque después de eso ya el médico dice no puede hacer esto, no puede hacer el otro, tiene que estar tranquilo, ¿cómo podía estar tranquilo si yo veía que todas las cosas que había conquistado hasta ese momento lo había perdido? O sea, no lo había perdido, lo estaba perdiendo todo. Cada día que pasaba era una muralla que más grande. Los números no cerraban para pagar el personal, no cerraban para pagar proveedores. Trabajamos mucho. Nosotros hacíamos servicios de eventos para 100 personas, 150, 200 personas. Teníamos 14 sucursales de una panadería, una fábrica. Teníamos 14 sucursales. Y de eso no alcanzaba nada, no sabíamos por qué motivo, las deudas no rendía el dinero, o sea, así como entraba, se iba. El momento más difícil fue cuando, bueno, nosotros teniendo, los chicos estaban yendo al colegio, tuvieron que dejar el colegio porque no había para el boleto, era algo que no lo podíamos, asimilar eso, no tener para viajar era insólito, no tener para comprar la comida, la cosa básica era terrible, porque ¿cómo podía ser que si nosotros hacíamos para tantas personas, hoy no teníamos para nosotros? O sea, eso era algo que no nos entraba a nosotros. Mi hija, la más chica, vio en la televisión un programa que hacían una oración y tomaban un vaso con agua. Y había testimonios de así, de personas que salían adelante. Entonces un día yo estaba en la puerta de la iglesia y entré. Y ahí me dijeron, mire señor, esta situación va a cambiar. Esto usted no va a perder, usted va a volver a conquistar mucho más. Y yo vengo de decirme que perdí todo. ¿Qué me puede dar? ¿Qué me pueden decir? ¿Qué? Y bueno, mire señor, hay una reunión el día lunes que es para empresarios, es para comerciantes, para personas que están en su situación. ¿Por qué no viene? Y bueno, y empecé a venir. Lo más importante, lo más maravilloso que me pasó en esta reunión fue que yo nunca había escuchado lo que escuché yo acá en esta reunión. Nunca sentí lo que me enseñaba, nunca nadie me había enseñado estas cosas. Entonces, lo más lindo fue que empecé a creer de nuevo en mí, que se podía volver a empezar, que se podía volver a conquistar otra vez las cosas, que podía recuperar las cosas. Y entonces empezamos de nuevo, otra vez de a poquito, otra vez, como si fuera hace 20 años atrás, otra vez de nuevo, de a poquito, a poquito. Y fui aprendiendo a poner las cosas en práctica que me enseñaba. Fui aprendiendo a obedecer lo que me enseñaba, que fue lo más importante, que fue escuchar y obedecía. Al otro día ya ponía en práctica. Y así empezamos de nuevo. Otra vez empezamos y así la situación empezó a cambiar. Recuperamos la casa que estaba perdida. Un día, un domingo a las 3 de la tarde, llegó el martillero a casa a decirnos que ya teníamos una fecha para dejar la casa porque ya estaba el remate. Esa casa la volvimos a conquistar. La deuda que había con esa casa, cuando fuimos a averiguar con ella, ya había bajado un 50%, ya no era esa, era menos. Así que hicimos un trato, una oferta, aceptó el banco esa oferta y recuperamos la casa. Terminamos de recuperar. Estamos terminando esa casa que nosotros empezamos, estamos terminando. Le dimos otro vuelco, otra cara a la panadería. Hoy ya es una panadería, confitería, tiene mesas para desayunar, tenemos comida, hacemos eventos de nuevo, estamos haciendo fiestas de nuevo y estamos ahí.
0: La conciencia del diezmo parte del principio de que todo lo que hay en la tierra fue creado por Dios. La naturaleza, los animales, la inteligencia del hombre, todo creado con detalles y perfección. Todo aquel que oye y practica la palabra de Dios cosecha los buenos frutos de la obediencia. Las enseñanzas con respecto a las primicias y el diezmo van mucho más allá de conquistas materiales y económicas. Devolver las primicias nos enseña a tener una relación con Dios. Ser fiel en los diezmos enseña a tener santidad, reverencia y temor para con el Creador, y lo principal, tener comunión con el Espíritu Santo. Pruebe, practique, base su vida en la obediencia a la palabra de Dios y comience a cosechar los frutos de ser un diezmista.
4: Mi nombre es Marcelina. Antes de llegar a la iglesia estaba muy depresiva, no tenía ganas de nada. Yo tenía un salón de belleza, tenía peluquería, tenía mis clientelas, tenía todo para trabajar, para estar bien, tenía una linda familia, mi esposo, mis hijos, pero yo me sentía muy mal. Y eso, bueno, también perjudicó en mi familia, ¿no? Al yo sentirme mal, también estaba mal con mi esposo, estaba mal con mis hijos. Realmente mi casa era un infierno, o sea, había peleas, la familia no estaba bien. Me sentía muy mal, me sentía muy enferma, o sea, muy, muy mal. Lo peor que me tocó vivir fue la parte de la depresión, porque, bueno, yo nunca imaginé pasar por todo, ¿no? Por todo eso. Al sentirme tan mal, yo me sentía mal, lloraba en las noches, en realidad no sabía qué hacer. A veces hasta tenía pensamiento para suicidarme, eso pasó por mi mente muchas veces. Yo con tanto sufrimiento que tenía, donde me decían, yo iba, que iba a salir adelante, buscaba, bueno, recorría los lugares médicos donde me decían, no sé, era tanta las ganas que tenía de ser feliz, de salir adelante, que yo buscaba, iba a psicólogo, a

0: como estaba recibiendo la invitación de la Iglesia Universal. Y yo ahí llegué. Desde ese día que llegué a la iglesia hasta el día de hoy nunca más salí. Y bueno, ahí empecé a luchar, fue cambiando mi vida, salí de la depresión, empecé a tener ganas de vivir, empecé a tener ganas de trabajar, empecé a tener ganas de estar con mi familia, de compartir, de amar realmente lo que tenía al lado mío, que era lo que yo tenía totalmente muerto, porque yo estaba muerta. Bueno, y ahí yo fui haciendo, aprendiendo, ¿no?, cada vez más, porque para mí era como todo nuevo, o sea, yo nunca prácticamente había agarrado la Biblia. Y bueno, yo ahí era, para mí era cada día que yo aprendía, era una cosa, wow, ¿qué estoy aprendiendo? Se me abría el entendimiento. Y cuando hablaron del diezmo, yo, bueno, sí, escuché, porque no sabía lo que significaba diezmar. Y ahí, cuando yo entendí lo que era diezmar, a mí se me abrió el entendimiento y es reconocer, para mí fue reconocer a Dios como el único Señor de mi vida, todo lo que recibo es de Dios. O sea, fue muy fuerte esa parte, ¿no? Y yo me torné diezmista a partir de ese momento. Hace 23 años que soy diezmista y lo doy con tanto amor, con tanta alegría, porque sé lo que el significado de ser diezmista, porque no es solo la prosperidad económica, sino es ayudar, ¿no? Ayudar al prójimo, ayudar a aquellos que sufren, aquellos que no conocen a Dios. Y bueno, me hice diezmista para ayudar principalmente a esas personas. Me siento muy feliz haciendo, salir a buscar a aquellos necesitados que necesitan de alimentos, necesitan de ropa. Siempre que yo di un paso en la parte económica, Dios me bendijo muchísimo. Las veces que yo he vendido departamentos, llegó un momento que he vendido un departamento por semana. Después, bueno, en la parte tuve peluquería también, la parte de belleza también trabajaba muy bien. También me dediqué mucho tiempo a vender perfumes, que también me fue bien. O sea, en cada cosa que yo realizo, Dios está conmigo. Él es mi amigo. Y bueno, y hoy tenemos un emprendimiento de cuero, de productos de cuero, ¿no? Mi hijo. Mi hijo también se dedica a la parte de ventas de autos. Tengo mi casa, tengo mi auto. Así que bueno, tengo una familia realmente bendecida. Pero lo principal de todo es mi interior, es mi felicidad, el Espíritu Santo, es ser amiga de Dios, es reconocer a Dios como único Señor de mi vida. Ese es el mayor tesoro que tengo, es la mayor prosperidad. Lo más importante, claro, me encantaría, voy por más, me gustaría tener mucho más, pero es para ayudar para que muchas personas lleguen a la Iglesia Universal, para que muchas personas conozcan a este Dios que yo conozco y que tengan esta felicidad que yo tengo, esta paz que yo tengo. Así que claro, me encantaría prosperar más para eso, para dar más mi diezmo, que sea mucho más la ofrenda, y ayudar mucho más en la Iglesia Universal.
1: Los casos verídicos. Incluso agradecemos a cada una de las personas que hoy relataron su experiencia, pero vea que cada persona comenzó de una manera y terminó de otra. Ojo, no es que no venían luchando, ves que ellos intentaban y quedaban en el camino. Todo cambió cuando escucharon la voz de Dios. Tomaron la decisión de acercarse al templo de la Universal, lugar este donde aquellos que estaban cansados de no tener éxito, de no tener futuro, ellos tomaron la decisión de prosperar con Dios. Y aquí vas a tener la oportunidad de recibir una carpeta donde vas a escribir todos tus proyectos para este 2026. No piense que está acabado, no piense que ya es tarde, porque te está llamando Dios para mostrarte en dónde tienes que aplicar tus esfuerzos, tu atención y, por sobre todo, tu espíritu. Por más que digas, pero yo estoy cansado, así de cansado como estás, Dios te va a mostrar através de uma palavra

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0: Hola, hola, hola. Buenos días para todos, ¿eh? Buenos días. Arrancamos el último día hábil de agosto, ¿eh? Así que, señor Mirko Carretero, hasta el mes que viene no pienso venir a trabajar. Así que le aviso, ¿eh? Que este va a ser el último día del mes que trabajo, así que hasta el mes que viene no vengo. Por las dudas, le aviso para que vaya atajándose. ¿Cómo le va?
1: ¿Qué tal? ¿Cómo andás?
0: Muy bien.
1: Ah, ¿te revelás?
0: Ah, no, sí.
1: ¿Te revelás? Sí, revelado, bueno. Bueno, yo voy a hacer lo mismo.
0: ¿Hasta el mes que viene no viene?
1: Hasta el mes que viene no.
0: Bueno, avisamos a la dirección entonces que este es el último día del mes que trabajamos.
1: Listo, vamos a empezar.
0: De rebelde nomás, de movida nomás.
1: De entrada.
0: Vamos a imponer nuestros derechos y listo.
1: ¿Está bien? Me parece bárbaro.
0: Así que bueno, hasta el mes que viene no vengo. ¿Cómo le va?
1: Bien.
0: Saludó a la audiencia, por lo menos, que nos están escuchando del otro lado.
1: Sí, claro.
0: Porque me dijo, buen día Mario, ¿cómo estás? Y bueno, ¿y a la gente?
1: No, la gente también allá del otro lado, escuchando.
0: ¿Cómo se imagina la gente que nos está escuchando? ¿Tomando mate? ¿Abriendo el negocio?
1: ¿En el auto, capaz?
0: ¿En el auto?
1: En el auto también, sí. ¿Sí?
0: ¿Algún sereno de alguna vigilancia, por ejemplo, de una fábrica que tiene su radio ahí?
1: También, porque llega un momento que te cansa el celu.
0: Claro. ¿Y por internet de dónde?
1: Y por internet...
0: ¿Alguno de Rusia no, no?
1: Ah. Y puede ser.
0: ¿Tiene algún amigo únicamente?
1: Un zarateño ahí que viva en Rusia.
0: Yo tengo amigos en el exterior, pero tiene el horario cambiado. Ahora son las 6 de la mañana, entonces no tienen ganas de...
1: ¿Pero si se levanta temprano?
0: De escuchar pavadas, no. Yo a veces le digo, escuchá, está el nota, que está bueno. Dice Mario, dice, son las 5:30 de la mañana. No, bueno, entonces no.
1: No tengo ganas,
0: los tengo Mario, perdonados. Ahora sí, a las 12 del mediodía están dispuestos a escuchar lo que hablamos a las 9 de la mañana. Pero bueno, no viene el caso.
1: Y no.
0: Tiene que ser alguno que sea para el otro lado, cruzando el charco, ¿no? Para el lado de las Españas.
1: Y por ahí.
0: De las Italias.
1: Por ahí sí.
0: Bueno. Si tiene algún amigo, avíseme, por lo menos para poder charlar con ellos. Para nosotros empieza la primavera, para ellos empieza el otoño. Así que bueno.
1: Qué lindo la primavera.
0: Estamos tirando el frío para aquel lado.
1: Sí, bueno, qué lindo la primavera.
0: ¿Sí?
1: Sí, a mí me gusta.
0: ¿Le gusta la primavera?
1: Me gusta el calor.
0: No, me gustan los pajaritos. El
1: calorcito me gusta.
0: ¿Sí?
1: No, eso.
0: Usted la naturaleza no le interesa nada, ¿no?
1: Sí, me gusta, pero...
0: El pasto cortito en un campo.
1: Me gusta el calor. Me gusta que haga calor.
0: Ah, bueno.
1: Eso me gusta.
0: ¿Le gusta
1: pues, que... si hay pasto, no hay pasto, bueno, pero a mí me gusta el calor.
0: Calor, bueno. El operador que estaba antes conmigo odiaba el calor y quería frío. Estamos todos locos
1: acá. No, a mí me gusta el calor.
0: Ponía el aire acondicionado a 17... y vos lo tenés con las ventanas cerradas, nada que ver.
1: Y sin luces.
0: Y sin luces, ¿eh? Sos medio Drácula, me parece, ¿no? Empieza a asomar el sol y te escondés. Te tapás atrás de...
1: No, al menos a la mañana.
0: Atrás de la capa, ¿eh?
1: A la mañana.
0: ¿Has visto alguna película, no?
1: No he visto.
0: ¿No?
1: Bueno, ayer iba a ver una y andaba medio mal el internet.
0: Ajá.
1: Y bueno, nada.
0: Tiraste
1: todo lo que... Puse a leer algo del... Ya. Del instituto.
0: Ah, bueno.
1: Así había, que...
0: A full para estudiar, ¿no? Esta semana es una semana de estudio.
1: Y sí, todas. Todas las semanas
0: son todas?
1: De estudio, sí.
0: Ah, ¿no era estos primeros días de septiembre nada más?
1: No, todas.
0: Ah, mirá vos.
1: Si querés mantener ahí más o menos ahí a raya...
0: Ah, claro.
1: Porque tenés después, que darle
0: parejo. Después te viene la...
1: Y después...
0: La costumbre de leer 90 páginas en una hora, ¿no?
1: Y sí.
0: Horrible eso,
1: ¿no? Lo podés hacer, pero no te queda nada.
0: En mi época de estudiante, ¿sabes lo que hacía? Estaba tan cansado que leía cada tres renglones. Entonces reía por párrafo. Un párrafo y sí, el otro no. Un párrafo y si entendía algo, lo dejaba ahí. Porque no llegaba.
1: No llegaba.
0: Bueno, ya, leo todo de lo mismo. Leo todo un capítulo o leo la mitad de cuatro capítulos. Entonces, bueno, me la jugaba a por lo menos saber un pedacito de cada cosa, ¿no?
1: ¿Y servía?
0: Servía cuando te lo preguntaban. Porque, bueno, justo preguntaban el... Y si encontramos algunos apuntes en la cual estaban marcados por otro alumno, y leía lo marcado.
1: Claro, leía lo marcado. Y
0: porque si alguien tomó el trabajo de hacerlo es porque...
1: Por algo estaba marcado.
0: Se dio cuenta, claro. Hoy en día con la IA podés sacar una foto del libro y decirle, extractame en 50 renglones lo principal y te lo jugás,
1: importante.
0: ¿No?
1: Y sí... Sí,
0: pero bueno,
1: no,
0: eso cuando no llegas a
1: tiempo. Claro, bueno, eso se hace. El tema es no achancharse por ahí y hacerlo con todos los textos.
0: Por lo menos tener un previo concepto de algo, ¿no?
1: Claro, algo hay que leer. Claro,
0: te preguntan quién era Gioconda y bueno, no que digas que es una modelo pop star. Sí, bueno, qué sé yo, alguna...
1: Ah, no era.
0: No era, ¿no? Creo que no. Así que bueno. Es lo mismo, callejero que quedó detenido ayer. Yo pensé que era alguien de la banda Callejero. Yo soy tan nabo para esto que... ¿Y lo conoces a Callejero Fino este?
1: ¿No? Sí, un humilde trabajador.
0: ¿Sí? Sí, ¿viste? Sí. ¿Viste cómo lo encontraste? Sí. Con una blog limada y balas limadas también. Y
1: bueno, pero no pierde la humildad.
0: Pero dijo que no sabía de quién era la pistola esa.
1: Apareció ahí, claro, de repente.
0: Es que yo la camioneta la presto, y la prestó sin patentes.
1: Ajá.
0: Le habían sacado la patente también. Y dijo que como estaba haciendo un videíto, no quería que se le viera la patente, entonces la sacó para no tener que cuadricularla, ¿no?
1: Y bueno.
0: O sea, tienen todas las excusas, ¿eh?
1: Ah, igual. Bueno,
0: realmente, bueno. Sí. Así que bueno, la prestó, la pistola no era de él, estaba con todas las balas puestas y no eran de él. La patente, estaba sin patente, dijo que él no la había sacado, que era simplemente para un videoclip. Así que bueno, buen amigo tenés, ¿eh?
1: No, yo no.
0: Ah, no, sos amigo de él.
1: No es mi amigo.
0: Pero sos fan de la de su...
1: ¿De qué?
0: De su música.
1: Pero ni en pedo, man.
0: ¿No?
1: No.
0: ¿Qué es RKT? Decime qué es.
1: Eso.
0: ¿Y por qué es?
1: Se dice una así. Porquería.
0: ¿Pero se dice RKT?
1: Exactamente, sí, se dice así.
0: Ah, pensé que era una sigla de un Creedence Clearwater Revival.
1: Ah, son siglas, pero no sé qué quieren decirlas.
0: Así, no sos fan. Yo venía preocupado, digo, Mirko debe estar preocupado ya, porque...
1: Estaría...
0: ¿No?
1: Y preocupado.
0: ¿Tenés algún tema de ellos? No. No se te ocurre.
1: ¿En dónde? ¿Acá? ¿En la radio?
0: De música urbana.
1: ¿Quiere que ponga?
0: No.
1: Mirá.
0: No, ¿Teresa iba ahí?
1: Ahora voy a poner algo, mira.
0: Pero un cachito nada más. No me amargues el día, Para ver. Yo porque quiero saber.
1: Dame tiempo, hace...
0: ¿Querés que larga. Tire? Y que es un gordito simpático. Estuvo preso 6 años, ¿no? Por robo a mano armada y robo con violencia.
1: Y eso me parece que antes de la música.
0: Ah, ¿eso fue antes? Ah, y después, es cierto. Que... Dicen que la cárcel, la música le cambió la vida. Así que bueno, a ver, ¿qué estás buscando? A ver. Ya sé, tiene 50 temas, todos hits, seguro. O está buscando el único que hay.
1: No.
0: A ver. Pará. A ver, búscalo, a ver. No ponga algo de la banda Callejero, nada que ver, ¿eh?
1: No.
0: A ver.
1: Escuchá.

0: Ahí tenés.
1: Después me decís la letra, buscame la letra y qué dice
0: dale,
1: la letra.
0: Dale, dale, te busco.
1: Debe
0: te
1: ser
0: busco.
1: Tan poético que la verdad que me quedé, no sé, García Lorca debe haber quedado desmayado y Pavarotti se debe estar levantando la tumba para volverse a caer, ¿no? Por favor.
0: Y bueno.
1: Bueno, hay gente que le gusta. ¿Eh? Hay gente que se pone la auricular y va caminando por la costanera y va con esta música, ¿no?
0: Hay gente que lo baila en el boliche, todo.
1: Bueno, te das cuenta que la música es pegadiza. Te hace mover solo, la cumbia, todo eso te hace mover solo. Ahora el contenido de la letra deja mucho que desear, ¿no?
0: Pero no sé si es tan cumbia igual.
1: No sé, no digo que sea cumbia, pero digo que son esos ritmos así, muy, muy tecno. El origen de la música tecno, que era todo digital y que no había ningún instrumento musical, también revolucionó los boliches porque todo el mundo con los cambios de luces y todo.
0: Con los cambios.
1: Claro, fue revolucionario eso, ¿no?
0: Sí, eso sí.
1: Es más,
0: por ahí no sé si se compara con...
1: No, nada que ver. Es más, los japoneses se dieron cuenta que los dibujos animados infantiles tenían mayor impacto si tenían imágenes así con salto de luces y movimientos rápidos, cosa que generaban una adicción. Ese es un tema para algún día hablarlo. ¿Viste?
0: Bueno.
1: Esos dibujos animados japoneses, estos jugadores de fútbol que vuelan y que la pelota va para arriba y hacen el salto.
0: Los supercampeones.
1: Exactamente. Bueno, en mi época era Meteoro, era otra época. Vos veías campeones. ¿Sí?
0: No, yo no. Yo... El Dragon Ball veía.
1: Bueno, pero era lo mismo. Más. Tenía la misma filosofía de dibujo.
0: Sí, eso sí. Sí, bueno, sí, tenía colores.
1: Colores, violencia, no sabías que si estaba saltando o se estaba eyectando al espacio, no sabés, ¿viste? Bueno, ¿de qué estábamos hablando? ¿Por qué nos fuimos para la miércoles?
0: De callejero.
1: Ah, de callejero fino.
0: Trancana.
1: Callejero fino, así se nombra. Uh-huh. La verdad, honestamente, yo es la primera vez que lo siento.
0: No, bueno, está bien.
1: Si vos decís que vos sos fan de la banda, bueno, ahí. Así que
0: bueno. Fan total.
1: Señor Mico Carretero, 31 de agosto del 2026, no elegí la temperatura, ¿no?
0: No.
1: Todo. 13 grados de temperatura, 13 la sensación térmica, 90% de la humedad. ¿Cuándo va a salir el sol a las 7 de la mañana? Por favor.
0: Ahora, dentro de poquito.
1: 7 kilómetros el viento del sector este, de allá, del río. De allá, digo de allá porque algunos que tenía algunos operadores que la brújula la tiraban para cualquier lado. Y a dónde quedaba el norte me indicaban hacia, para cualquier lado. ¿Usted tiene idea cuál es el este?
0: Y allá.
1: Ah, allá, muy bien.
0: Allá.
1: Esa es la respuesta correcta en radio. Usted cuando le pregunta algo, allá.
0: Allá.
1: Para acá, ¿cuánto queda este pedacito? Así es.
0: Acá.
1: Bárbaro. 1015 hectopascales, presión atmosférica normal, así que no hay presagio de precipitaciones. Máxima para hoy, ¿cuánto? A ver, 20 y cuánto.
0: Para hoy, sí. 23 habrá.
1: 22.
0: 22,
1: bueno. Un poquitito menos, Mínima, estamos en 13 grados ahora.
0: Y una 10.
1: 12.
0: Así que
1: yo cuando me levanté...
0: Estamos cerca de la mínima.
1: Sí, yo cuando me levanté hacía 12 grados. Así que bueno. Yo saco el dedo afuera de la ventana, me mojo el dedo, miro de dónde viene el viento. Si se me congela el dedo hace frío, si hace calor, si se me moja porque está lloviendo. Ya. Tengo mi sensor acá.
0: Todo en tu dedo.
1: Qué manera de decir pavada, ¿no?
0: Todo en el dedo.
1: Qué manera de decir pavada, no sé, me levanté medio eufórico.
0: Medio pavón.
1: Ya esta música de callejero me excito. No sé por qué me excito. Mirko, vamos a la pausa, gente.
0: Vamos a la pausa.
1: Esto es Así Somos, no se vayan. Hasta las 12.

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1: ¿Qué pasa contigo? Dímelo.

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1: Sebastián, ¿estás ahí? Sebastián, escucha y esto cuando me lo pagas.
2: 13 minutos pasaron de la hora 10 de la mañana de este último día hábil del mes de agosto, último día hábil y también último día calendario del mes de agosto. El cielo se está abriendo, fíjate, Mirko, cómo está asomando el cielo celeste, así que tu pálpito de que por ahí haya sol al mediodía se va a dar, que esperemos, ¿eh? ¿A vos que te gusta el calorcito?
3: Esperemos que sí. Yo no, la realidad es que no veo ningún sol. Ni...
2: No, sol todavía no, pero mirá el cielo arriba como está celeste.
3: Ah, bueno.
2: Bueno, me está pidiendo permiso.
3: Más o menos.
2: Me está pidiendo permiso. Al menos de mi ventana, que soy muy... Yo tengo una ventana positiva.
3: Vos claro, tenés la ventana distinta, es el...
2: Claro, la mía es siempre, yo quiero el sol siempre. ¿Eh? En cambio vos estás mirando las nubes, yo miro el sol, miro el cielo celeste. Es como en medio
3: bueno, vaso cada, lleno. Cada uno ve lo que quiere, ¿no? Dicen. ¿Eh? Cada uno ve lo que quiere, dicen.
2: Claro, pero ¿a vos te gusta mirar el vaso vacío o el vaso lleno?
3: No, qué sé yo.
2: Cuando ves una cosa, un vaso por la mitad, decís, ¿está medio vacío o medio lleno?
3: No sé, nunca lo pensé.
2: ¿No?
3: No, lleno. Lleno.
2: Bueno, uno eso siempre, es el positivo. Lleno. ¿Eh? El negativo dice, ah, pero está vacío el vaso.
3: Bueno, pero ahora hay nubes, Mario, está yo, nublado.
2: Sí, pero yo de acá veo el cielo celeste. Y hoy no estaba celeste.
3: Bueno, está bien.
2: Ahí están, ahí hay oyentes que ya están mirando para arriba. Acuérdate lo que yo te digo. Bueno, quiero comentarles algunas noticias que si bien no son alentadoras a corto plazo, pero sí son buenas noticias. Salió en el diario La Voz hoy, después lo vamos a dar en el título de tapa, pero en página 4, que... hablando de las torres de vivienda estas paralizadas sobre la calle Teodoro Fels, esa obra que quedó paralizada frente al circuito, al velódromo, el municipio ofrecería trasladar a quienes viven en zonas inundables. El Ejecutivo Municipal recompró las dos torres en construcción sobre la calle Teodoro Fels que había iniciado el Estado Nacional como parte de un proyecto de hábitat y que a escasos días de la asunción de Milei, en diciembre del 2023, quedó suspendida como obra por falta de fondos. Por lo tanto, el actual gobierno municipal de Matzkin decidió recomprarlo en el marco de la emergencia en infraestructura, hábitat, vivienda y servicios públicos. Tal emergencia es la adhesión a una ley provincial que habilita al gobierno bonaerense a celebrar convenios con municipios, organismos nacionales y cooperativas de vivienda con el fin de evitar situaciones administrativas y burocráticas y así agilizar procesos de contratación o licitación con empresas de construcción. Además, el municipio busca con la adhesión de esta emergencia a que se las readecuaciones de obra puedan elevarse hasta un 35% de forma automática las prestaciones y montos de contratistas particulares con relación a los contratos existentes. Es decir, una vez que se hace la obra y se estima un presupuesto oficial, tener un margen de flexibilidad de hasta un 35% por los incrementos de costos. Muchas veces sucede que los plazos de obra se extienden y el valor del presupuesto oficial, el inicial, queda muy bajo respecto a los aumentos de los materiales y los valores de horas hombre respecto a la recomposición salarial propuesta por distintos gremios. Asimismo, la emergencia en infraestructura faculta al Ministerio de Economía Provincial para que efectúe las adecuaciones presupuestarias que resulten pertinentes para atender los gastos que demande la implementación de las acciones y adoptar esas acciones con cada municipio. Una de las preguntas que surge es qué se puede hacer con el edificio de viviendas paralizado por el gobierno y ubicado en la calle Teodoro Fels frente al circuito. Pero el municipio ya lo decidió. Decidió comprar esas torres en construcción. Se trata de dos edificios gemelos que iban a albergar más de 200 personas. Allí, el Ministerio de Desarrollo Territorial y Hábitat financió esta importante obra como parte de una solución habitacional al déficit que hoy presenta Zárate, pero no prosperó. Como se indicó, asumió Milei y todo quedó en la nada. La empresa contratista que ganó la licitación fue Shech, Sociedad Anónima, y la dirección de la obra estaba a cargo de Buró Veritas. El plazo de ejecución era de 14 meses y se iban a terminar para el invierno del 2024, aunque las obras comenzaron a ralentizarse hasta detenerse en diciembre del 2023 tras el cambio de gobierno. Con la declaratoria de emergencia en Hábitat se abre la posibilidad para terminar con esa obra a medio hacer y que, si bien no resolverá el déficit habitacional, ofrecerá una alternativa para muchas familias de clase media que comenzaron a inscribirse para obtener su vivienda personal. Es una propiedad municipal y ahora queremos contar con la autorización del Consejo Liberante para que un privado invierta en esa obra, aseguró el intendente Maskin. En recientes reuniones con vecinos del barrio San Javier, uno de los tantos vecindarios que se inundan al estar en zona baja, surgió la propuesta de la propia comuna de que estas torres de vivienda sean soluciones habitacionales para ellos. La idea es que se puedan mudar allí algunas familias y que el municipio les plantee un plan de pagos para que las familias que puedan adquirirlo en cuotas mensuales. Esto fue una propuesta, pero en la iniciativa es que dichas torres se terminen y sean dispuestas a familias que hoy están en situaciones de emergencia y quienes se encuentran en el listado del área de Hábitat aguardando su digna vivienda. Así que bueno, ojalá que este proyecto pueda prosperar en manos de privados y bueno, y que a nadie se le regale nada. Directamente que la gente necesite la vivienda y que sepa saber costearla. Un sacrificio como todo el mundo que ha tenido vivienda ha tenido que hacer en toda su vida. O sea, es un plan ambicioso para que el barrio San Javier pueda tener un lugar digno y no estén pendientes de la naturaleza cada vez que llueven, y más ahora que viene la corriente del Niño, cerca de fin de septiembre y principio de octubre, donde saben que el agua le llega a metro y medio dentro de la casa. Bueno,

Salón Municipal Social y de Autogestión de Vivienda, esta serie de trabajos que se hacían en Avenida Perú, ahí en Perú y España era más o menos el lugar, no tengo bien la dirección, pero bueno, que se puedan continuar porque hacían la construcción de ladrillos con mezcla cementicia en seco para poder venderlos a precios muy económicos para aquella gente que está haciendo su casa, ¿eh? Así que bueno, ojalá que este proyecto pueda continuar y que Endesa siga poniendo los fondos como para mantenerlo en vigencia. Vamos a la pausa, señor Mirko, 10 y 22 de la mañana en este nublado día. Ahora se me volvió a nublar, se me fue, ya se me enojó. El cielo estaba celeste, se me enojó y volvió a estar gris. Así que bueno, vamos a estar toda la mañana así. Pausa y ya volvemos.

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0: 39 minutos pasaron de la hora 10 de la mañana, Estamos mirando la actualización de del Servicio Meteorológico Nacional, 15 grados de temperatura en la ciudad de Zárate, 15 también la sensación térmica, el viento cambió, del este-noreste a 14 kilómetros por hora y la máxima para el día de hoy, 23 grados, Está queriendo pelear el sol con las nubes y hay un poquito de cielo color celeste, La mayoría gris, pero bueno, vamos a seguir peleando para tener un mediodía con un poquitito de sol, es lo único que pido, Entramos en el mes de la primavera, ya mañana, nosotros hasta el mes que viene no trabajamos, así que estamos contentos porque vamos a tener unos días de vacaciones, ¿no? Hoy es el último día que trabajamos, hasta el mes que viene no venimos. Bueno, estamos en comunicación telefónica con mi querido amigo, el contador Santiago Frías, de Capital Federal. Buen día, Santiago, ¿cómo estás?
1: Buen día, Mario. Buen día a la audiencia y a los chicos en el piso. ¿Cómo están ustedes?
0: Muy bien. Te quería avisar que hasta el mes que viene no te vamos a volver a llamar,
1: Bueno, perfecto, Mario. ¿Qué va a hacerle? ¿Se acabó el presupuesto?
0: Sí, sí. Tenés que venir a firmar el contrato nuevo con la dirección de la radio, así que no sé cuál es. Vení con tu representante y igual cachet.
1: Perfecto. Charlamos.
0: Sí, quedé con ganas de verte ayer en la...
1: Mira, no es falta mirá, la mano. Yo dije, qué lindo para correrla, tengo que ir así.
0: Una obliga, se me pasó. Que no estuvo muy bien publicitada. Yo honestamente me enteré muy tarde de esto y hace en jornadas anteriores se había difundido con mayor presión, así que pasado. Pero bueno, 8.500 corredores, te cuento, 8.500 corredores. Yo me controlé uno por uno, no te encontré.
1: 8.500 corredores, qué bien.
0: 8.500 corredores, Se dieron un buen marco en la un día muy lindo para correr esta 21 edición de la Maratón 10K. Y no sé si te interesan los tiempos, pero lo tengo por acá, a ver. Para que vos tengas idea, ¿no? La prueba aeróbica recreativa de 3 kilómetros ganó Franco Carlos, no dice el apellido, o será Carlos el apellido, no sé. 9 minutos 34 segundos en 3 kilómetros. Lucía Suárez, 11 minutos 28 segundos, fueron los respectivos ganadores generales. Después no tengo, tendría que buscar los otros tiempos, ¿no? Pero no sé si es razonable, no es razonable, 3 kilómetros en 9 minutos.
1: Y la verdad que un muy buen tiempo, sí.
0: Yo no entiendo nada de esto. Para mí, yo 3 kilómetros puedo estar 2 horas y media, pero bueno, qué sé yo.
1: El año que viene la corro sin ninguna duda. Perfecto. El año que viene voy a ir.
0: Te ponía la remera que dice FM Omega y...
1: FM Omega, claro.
0: Y ya tengo el sponsor. Yo te tomo los tiempos con un reloj de arena, ¿qué te parece?
1: Perfecto, dale, Mario.
0: Queda comprometido. Excelente. El día. Si lleva a llover, igual, ¿no?
1: Sí, no hay ningún problema. Corremos igual.
0: Bueno,
1: no es lo que más me gusta, ¿eh?
0: Un poco hablando en serio y un poco de joda, digo, pensé que por ahí no me habías dicho nada, pero que habías participado en esta edición de la Maratón 10K. Porque ya participaste alguna vez ahí.
1: En esta no participé nunca, ¿eh? Nunca, por eso nunca fui a correr a Zárate Campana. Es una deuda que tengo que hacerlo.
0: Claro, pero ahorita,
1: tengo que hacerlo.
0: Nadie es profeta en su tierra, dice el refrán.
1: Claro, exactamente.
0: Es que acá te conocen como contador y te van a decir, pero ¿qué es corredor? ¿Qué corre la coneja? ¿Cómo es el tema? ¿Viste? Pero
1: claro, bueno. ¿Qué estás haciendo ahí?
0: Exactamente. Pero ¿por qué no? ¿Por qué no? Porque uno es un ser humano en la cual admira tener hobbies y distracciones, ¿no?
1: Exactamente.
0: Así que bueno, Santiago, volvemos al terreno duro que son los mercados, estas cosas. ¿Cómo está el mercado? Contame un poquitito si está quieto, si puedo comprar acciones de YPF con la aplicación de la app que de YPF o no. Esas cosas que me están preguntando, Che, es demasiado fácil entrar ahora al mercado de bolsa, de acciones, de bonos. Es cada vez más accesible. ¿Es aconsejable?
1: La verdad que fue una actividad sorprendente lo de YPF, ¿no? Me parece que es una muy buena actividad la que llevó adelante YPF. En principio, dividiendo el valor de la acción por 10.
0: Claro, haciéndolo más chico para que sea más accesible a la gente.
1: para que sea más accesible, para hacer números redondos, una acción de YPF estaba en los 100 mil pesos, hoy está en 10 mil.
0: Claro.
1: Pero aparte, ¿viste? Se dividió por 10. Esa división por 10. Sí. Tal vez haya pasado algo similar a la maratón de Siderca, no fue del todo bien comunicada, y ese día me enloquecieron en el teléfono, Mario, gente que había perdido 90%
0: claro.
1: en su inversión.
0: ¿Cómo la acción se bajó 10 veces?
1: Claro, bueno, era al día siguiente se acreditaron en las cuentas comitentes de cada uno de los inversores esa diferencia y volvieron a estar en el lugar que
0: aparte estaban. Me parece a mí, no sé si es un efecto psicológico, el hecho de decir, mira, soy titular de una acción, a decir, tengo 10 acciones, ¿no? Es como hace la publicidad que dice que ya ahora puedo saludar al chofer del camión o acomodar la lata de aceite en una estación de servicio porque te sentís dueño, ¿no?
1: Exactamente, la verdad que una acción de YPF que mueve el mercado, incentiva a este tipo de inversiones que son tan importantes, es la forma de financiarse que en el mundo tienen las empresas.

0: es la forma de crecer. Ninguna empresa crece con dinero propio. Todas las empresas crecen apalancadas en o en una obligación negociable, o en un préstamo bancario, o en una emisión de acciones.
1: Claro, siempre y cuando la rentabilidad le dé más que lo que están pagando.
0: Exactamente. Así que esperemos que la gente siga invirtiendo en YPF. Yo la verdad que no he usado la app para comprar acciones, Mario, pero me dicen que es muy amigable, que es muy fácil y conozco mucha gente que empezó a hacerlo,
1: Ahora,
0: empezó
1: la
0: a
1: gente,
0: tener pequeñas inversiones.
1: vamos a aclarar algo. La gente tiene que, estamos en agosto, ¿no? La gente, el 30 de septiembre tiene que pintar la casa. No le aconsejás que compre acciones y las venda dentro de 29 días.
0: No, Mario.
1: ¿Eh? ¿Por
0: En
1: qué?
0: no, no, no, no, en absoluto.
1: No es una timba esto.
0: Ahí lo que tiene que hacer quien decida empezar a andar este camino es ver a un asesor de inversiones,
1: Ajá, después te paso el teléfono.
0: acercarse, sí, explicarle muy claramente para lo que necesitan. Yo no recomendaría nunca para un gasto hacer en 30 días comprar acciones.
1: Claro.
0: La acción tiene volatilidad, sube, baja. Si miramos hoy la acción de YPF, técnicamente te diría que está barata, está a un precio muy accesible, pero lo que siempre decimos, ese es el piso, no lo
1: Claro, no
0: sabemos.
1: sabemos el piso, claro.
0: Y puede seguir bajando y dentro de 30 días, cuando la vas a vender, tener menos capital
1: Claro.
0: que el que tenés hoy.
1: O sea,
0: Para esas inversiones de corto plazo, cuando uno necesita el dinero, tanto Doña Rosa como un comerciante, lo que llamamos, bueno, nosotros capital de trabajo, Mario,
1: Exacto.
0: es mejor tenerlo en cuentas a la vista, en cuentas que te paguen una pequeña tasa de interés, pero que vos sepas que dentro de 30 días, cuando necesites el dinero, tuviste una ganancia de 1, 2, 3, 4%, que en una economía como está hoy, con un índice de precios controlado y con cierta estabilidad, no es una mala renta.
1: Bueno, pero a mí me gustan, por ejemplo, los billetes verde azulado, que tienen una banda media plateadita, con un presidente en trajero, y eso lo guardo en el colchón. Eso es lo que dice la gente.
0: Y eso, Mario, fue unas charlas muy largas que hemos mantenido este fin
1: Sí.
0: de semana con algunos colegas, ¿no? Salieron los números de venta de dólares el mes de julio, salieron los números de julio de la semana
1: Ah,
0: pasada,
1: mira.
0: fue la compra más alta de dólares por familia,
1: O sea,
0: por pequeños
1: el
0: inversores.
1: mercado minorista, digamos, compró más cantidad de dólares que otros meses.
0: Fue la compra más alta de billetes en lo que va del gobierno de Milei.
1: Y
0: ¿Esto qué
1: por
0: te lleva? Te lleva a pensar que Argentina piensa en dólares, Mario.
1: sí.
0: Piensa en dólares. ¿Cuál es la solución a esto? No sé,
1: Bueno,
0: ¿dolarizar?
1: esa fue la eterna discusión, ¿no? Si
0: Sí, sí, sí, sí.
1: pasamos a ser un Ecuador o no.
0: Claro, no, no, no hay ninguna duda que el argentino piensa en dólares y esto dificulta cualquier política económica. Las carteras empezaron a dolarizar o los ahorros empezaron a dolarizar. Por temor, por cautela, tomemos el tema que quieras con respecto a las elecciones del año que viene. Falta más de un año. Y ya las carteras empezaron a dolarizarse, ya la gente empezó a invertir en dólares, cuando el dólar hoy, si bien pasó la barrera psicológica de los 1.500 pesos, no, no, no es que se disparó, no es que está subiendo.
1: Claro.
0: Quien hizo inversiones en dólares antes de la última elección no le fue bien.
1: Claro.
0: Y la gente sigue buscando cobertura en ese tipo de inversiones. Y contra eso va a llevar muchísimo tiempo cambiar esa mentalidad. Entonces, hay que pensar que el argentino funciona así, bueno, ¿y cómo hago para tener una política económica, una política financiera realmente?

0: es un desafío importante, interesante, y lo que dice gente que sabe de economía mucho más que yo, es la dificultad de cualquier plan económico en Argentina. Somos un país distinto a lo que puede ser el resto del mundo o a la media del resto del mundo, por esta fascinación, gusto que tiene o que tenemos por el dólar.
1: Claro.
0: La gente sigue comprando dólares, sigue ahorrando en dólares.
1: Sí, te sigo preguntando porque la semana pasada, luego de la charla que tuvimos el lunes, el anuncio del ministro de Economía con respecto al posible lanzamiento en bancos privados de créditos hipotecarios ajustados por UVA y una tasa muy, muy chica de interés, ha generado, digamos, también una expectativa en el mercado inmobiliario, ha generado una expectativa de que, bueno, si se dieran las condiciones, la gente podría acceder a los créditos. ¿Vos crees que eso también pudo haber afectado el mercado del dólar?
0: La verdad que no lo analicé desde ese punto de vista. Sí, se empezó a mover el mercado inmobiliario. Las propiedades empezaron a tener pequeñas subas, a tener pequeños movimientos, y es un mercado que, la verdad que si se pudiera hacer algo así, es un mercado que reactiva mucho la economía en general.
1: Claro, y sabés lo que lo
0: Es
1: re...
0: mucha mano de
1: Claro.
0: obra.
1: ¿Sabés lo que lo reactiva? Cuando después de todo el ofrecimiento de la propiedad, dice apto crédito bancario. Ahora
0: Exacto.
1: viene el miedo de la gente. Dice, me meto otra vez con ajustes de UVA y después termino pagando fortuna y tengo que rematar mi casa. Es la duda, el miedo que tiene la gente, ¿no?
0: Exactamente. La verdad que hay que ser muy cauto en este tipo de decisiones. Son inversiones muy importantes. Probablemente para muchas familias es la decisión de inversión más importante de su vida. El comprar una casa, comprar una propiedad donde vivir. No, no, no como inversión, ¿eh? No, no digo
1: No,
0: el
1: no,
0: que
1: no,
0: va y
1: porque
0: compra pensando en
1: no,
0: alquilarla.
1: porque es vivienda, es para vivienda única, ¿sí? Y un crédito que puede llegar hasta 25 años, ¿viste? Evidentemente es una decisión, como vos decís, de familia, que decís, bueno, a matar o morir, no queda otra.
0: Sí, y podríamos charlar un poquito el tema de las tasas de interés.
1: Claro.
0: Yo no sé si una tasa, estuve viendo publicidad, de suba más 7,5.
1: Claro,
0: Es un poquito alta.
1: vamos a aclarar a la gente que es la inflación más un 7% más. Entonces,
0: Exactamente.
1: el riesgo de que esto sea, la inflación se dispare más un 7 real, porque es sobre el total del capital, y eso ante la incertidumbre de un mercado en la cual, un mercado laboral en la cual no se ajustan los salarios como tendrían que ajustarse por inflación como mínimo, hace la incertidumbre que la gente dude un poquitito y siga pagando el alquiler, ¿no? Que también el alquiler es ajustable por UVA, prácticamente todos los alquileres se ajustan por inflación.
0: Y sí, hoy los alquileres se ajustan por inflación. Pero es una decisión en la cual hay que sentarse muy tranquilo, la familia, analizar los números, ver las posibilidades de ingreso, ver el riesgo. Lo que sí les recomendaría muy rápidamente ahora y sin charlar en profundidad con cada uno, pero si están muy al límite de sus ingresos, que tengan mucho cuidado.
1: Claro. Evidentemente,
0: Arrancar en esto sin un colchoncito puede generar algún tipo de problema futuro.
1: y a su vez, si tienen que sumar dos o tres bocas de ingreso en el grupo familiar para poder llegar al tope máximo para solicitar el crédito, es una variable de ajuste muy peligrosa porque evidentemente estás al límite, como vos decís, y cualquier variante en cuanto a composición salarial de tu grupo, se pudre todo. Eso es realmente, ¿no?
0: Es
1: Así
0: exactamente.
1: que bueno, otra de las cosas que me preocupó y quiero hacer una salpicada de tema. Hoy el ministro de Economía se divulgó la declaración jurada de sus ingresos, de su patrimonio, y entre ellos se lo criticaba porque él brega para sacar la plata del colchón. Y declaró 9 millones de dólares en el exterior y 4 en el país. Te ¿Sentís mucho ruido en esto?
0: Sinceramente, Mario, no lo vi eso, no lo vi.
1: Fue un comentario de periodístico de la mañana, de un canal de cable. Me da bronca porque no me gusta tener una noticia si no tengo la fuente. Pero bueno, salió hoy y digo, qué raro que el ministro esté diciendo apostemos a blanquear todo y bueno, tengo el 60% de mi patrimonio en el exterior, ¿no?
0: Y la verdad que es un número muy importante tener, no por el número, sino muy bien dijiste vos, por el porcentaje.
1: Claro.
0: Si un porcentaje tan alto de mis ahorros lo tengo en el exterior, ¿cuál sería la señal?
1: Hay que ver.
0: Confianza en el país no tengo.
1: Pero vos también, vos sabés muy bien que también son números que hay que analizarlos, porque puedes tener un valor en un bien patrimonial que valga mucho dinero, pero financieramente no es así. Es decir, vos tenés un departamento en París o en Miami y vale muchísima plata, y capaz que el dinero lo tenés financieramente en Argentina. Hay que analizar un poquitito las cosas. Pero viste cómo son los malos periodistas, dice, bueno, mira, Caputo tiene 9 millones en el exterior y solamente 4, cuando en realidad estamos hablando que el ministro de Economía tiene 13 millones de dólares invertidos en su declaración jurada, ¿no? Declarados, por lo menos.
0: Sí. Así que bueno. Veremos cuando pueda, dentro de un rato, cuando se tranquilice un poco este movimiento del día, me pongo a leer, me pongo a buscar y lo charlamos.
1: Y seguramente por privado me vas a mandar, ¿de dónde de carajo lo sacaste? No lo encuentro en ningún lado, no importa.
0: O te bombardeo con informes, después digo, ¿por qué le mando esto a Mario? Me va a odiar.
1: No, al contrario, digo, vamos a ser sinceros, tenemos una amistad de años, entonces a veces me manda cosas, ¿qué opinás de esto? ¿Qué opinás del otro? Me manda en privado y pienso, me estará diciendo que tengo que invertir, me tengo que ir de cabeza a lo que me dice, pero bueno, no me pasa qué caballo gana en la quinta de Palermo, no tengo ese dato. Yo creo que si
0: porque lo, nunca,
1: yo
0: me, creo, nunca me lo pediste.
1: No, bueno, pero creo que si lo tuvieras vos también, no estarías trabajando de asesor. Siempre me planteé, ¿por qué también el ministro de Economía, teniendo tantos millones de dólares en su poder, para qué sigue trabajando? Pero bueno, ese es el planteo que a esta edad, ¿cuándo lo vas a disfrutar?
0: Ay, Dios, exactamente.
1: ¿Te acordás el refrán que decía que la mortaja no tiene bolsillos?
0: Sí, totalmente.
1: Evidentemente. Nacemos desnudos y nos vamos desnudos.
0: Sí. Bueno. Pero bueno, son esas cosas que también dice el dicho, que nunca alcanzan, ¿no?
1: Claro.
0: El poder, el dinero y algunas otras cosas.
1: Otros dicen que vos corres atletismo porque te imaginás un billete de $100 delante tuyo, ¿cierto?
0: Adelante, claro, es como el burro que le cuelga la zanahoria.
1: Bueno, podés poner también una, no sé, el campeonato argentino para River, adelante, y vas corriendo para querer agarrarlo, ¿o no?
0: Estaba esperando algún comentario, sí, yo sabía, de eso, Mario. Veo que no di nada cuando el tema es que podemos hablar los dos hoy, estamos contentos.
1: Yo primero,
0: no vayamos mucho al detalle.
1: No.
0: En cómo ganamos tanto ustedes como nosotros.
1: Bueno, yo primero pregunté cómo salió Boca, cómo salió River, cómo ganamos los dos, y bueno, lo puedo cargar. Si no me voy a tener que atajar el sopapo, ¿viste? Pero bueno, un poco en serio, Santiago, charlarlo un poco con humor y todo, porque y un poco cerrando la columna y sin desprestigiar la columna, al contrario, no tenemos grandes novedades en el mercado. Seguimos tranqui.
0: El mercado está tranquilo. Para lo tranquilo que veníamos acostumbrados, el mes de agosto fue un mes con cierta volatilidad.
1: Claro.
0: Esperamos que septiembre sea un poco más estable.
1: Ajá.
0: En líneas generales no se esperan grandes cambios en el dólar. Más allá de, como hablamos recién, pasó la barrera esta de los 1.500. Pero
1: ¿cuánto está ahora?
0: 1.540, 1.545, 1.550, está dando vueltas por ahí.
1: Pero el riesgo país en alza.
0: Y el riesgo país en alza, pero en el mundo hay volatilidad. Se reunió la Reserva Federal, la semana pasada, se va a mantener ahí las tasas de interés en Estados Unidos. Hay volatilidad en el mundo. Nuevamente hay un problema incipiente en el Estrecho de Hormuz, claro, en la guerra entre Estados Unidos e Irán.
1: Eso genera que el petróleo suba.
0: Eso genera que el petróleo suba y que se generen inestabilidades. Bueno, uh-huh, esperemos llevarlo de la mejor manera posible.
1: De todas maneras, un valor del petróleo del barril que está muy por debajo de lo que fue hace unos meses atrás, ¿no?
0: Me equivoco si
1: llegaba a los $100.
0: Exactamente. No, estaba en 100, 104, 105, 106, uh-huh, llegó a estar. Pero bueno, eso lo que genera es volatilidad.
1: Claro.
0: Genera incertidumbre. Y eso en Argentina se amplifica.
1: Claro.
0: Pero bueno, esperemos tener las tasas de interés en Estados Unidos, entiendo que se van a mantener. Y no mucho más que eso. Cuando la tasa de interés sube, obviamente que el inversor internacional decide invertir en Estados Unidos. Es una inversión mucho más segura, al ser tentadora la tasa. Es difícil que nosotros podamos ofrecer, que Argentina pueda ofrecer algo tentador.
1: Claro.
0: Así que esperemos que el mundo se tranquilice, y no solamente por las finanzas y la economía. Es mucho mejor vivir en un mundo un poco más tranquilo.
1: Más tranquilo en todo.
0: La verdad que lo que está pasando en Rusia, lo que está pasando en Irán, la cantidad de gente que está muriendo, a mí me resulta incomprensible.
1: Eso es cierto.
0: Pero bueno.
1: No, hablando en serio, eso es cierto. A veces hablamos del frío, lo que es el mercado financiero y nada más, pero atrás, no atrás, sino adelante también, el entorno que rodea un mercado bursátil y financiero hace que la preocupación vaya también por otro lado, ¿no? La naturaleza que se cobra sus víctimas y que reacciona ante la destrucción del mismo hombre y a su vez el hombre destruyendo cosas que no tendría por qué destruirlas, así que bueno, es todo incomprensible.
0: Sí.
1: Así que, bueno, Santiago, no te quiero robar tiempo, sabes que tenés prioridad en salir cuando haya algo urgente. Me voy a comprar un cronómetro y te espero en la próxima maratón 10K.
0: Perfecto, Mario. Prometo hacer un entrenamiento duro y representar a FM Omega como se lo merece.
1: Y bueno, ¿y 3 kilómetros en cuántos minutos?
0: Y 3 kilómetros, y podemos tirarnos a hacerlo en 10, si te parece.
1: Bueno, acá 9.34.
0: Claro, bueno, por eso, bien bien entrenado, podemos tirarnos a hacerlo en 10.
1: ¿En 10 minutos? Bueno, listo.
0: Sí.
1: Empezá a practicar. Gracias, Santiago. Nos vemos el lunes.
0: Un abrazo, que tengas buen día, chocho.
1: Muy buena semana para vos. Bueno, era el contador Santiago Frías, ¿eh? Un poquitito de humor, un poco de deporte, cargadas, risas, porque realmente hablar de mercado, de bolsa, de valores, de petróleo, del riesgo país, del dólar, cuando en realidad están pasando cosas que no nos gustan, hacen que tengamos que hacer una de cal y una de arena. Gente, esto es Así Somos, en la frecuencia del 96.3 FM Omega. No se vayan, que ahora viene lo mejor. Está saliendo el sol, señor Mirko, ¿eh? Estoy ganando la apuesta que al mediodía nos vamos a ir con sol. Vamos a la pausa.

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50 minutos pasaron de la hora 11, o mejor dicho, a decir mejor, las 12 menos 10. Actualizamos la temperatura en la ciudad de Zárate, 17 grados de temperatura, igual sensación térmica, el cielo parcialmente nublado. La máxima para hoy vamos a llegar a los 22 grados. Así que bueno, vamos a terminar una tarde muy linda, nublada, con muy poco sol, sale, se oculta. La humedad del 80% y el viento del este-noreste a 14 kilómetros por hora. Rapidito les leo la tapa del diario La Voz para aquellos que todavía no se integraron a las noticias de último momento. El Colegio de Abogados de Zárate Campana celebró su día de abogacía. Reconocieron la trayectoria de muchos matriculados. Entre los 25 años de labor está nuestro querido amigo y columnista de Así Somos, el doctor Alejandro Gilqui, al cual le mandamos un saludo grande por festejar sus bodas de plata en la profesión. Triple femicidio, horas finales en el juicio que se lleva a cabo en el Tribunal Oral número 2. Tiene que ver con el femicidio, el triple asesinato de Eliana Rodríguez y sus hijas de 3 y 9 años, brutalmente asesinadas en el año 2023 por su pareja Juan Cruz Cruza, que es el autor material del triple crimen, y bueno, estarían esperando ya la sentencia definitiva. Campana avanza en las obras del primer microestadio. Y a nivel deportivo, Defensores Unidos empató con Camioneros en Villa Fox y se realizó, como habíamos hablado con Santiago Frías, la Maratón 10K con muchísimo éxito y récord en participantes en Campana con más de 8.500 corredores. Tengo dos minutitos nada más para adelantarle la tapa del diario Clarín. Caputo defiende el programa de Milei en el principal foro económico mundial en Estados Unidos ante el secretario del Tesoro y ministro de Finanzas del G20. Otro título, malestar en el gobierno con el nuevo vocero, buscan ponerle límites. A poco más de 2 meses de asumir como vocero presidencial, Adrián Rabier, que fue elegido por el propio presidente, se quedó sin el respaldo de Karine Milei, como consecuencia de reiteradas definiciones que complicaron la gestión del gobierno. Buscan restringir sus apariciones, espaciando las conferencias de prensa en la Casa Rosada o bien enviándolo a distintas actividades en el interior. Bueno, otro título, escándalo en la UOM. El ex jefe del gremio tenía 11 autos para uso personal. El ex secretario general de Metalúrgicos, Abel Furlán, desvió bienes del sindicato para uso personal y familiar, según detectó la intervención del gremio. Tuvo que devolver, escuchen bien, 11 vehículos que habían comprado la UOM y que usaba él y su familia. La justicia lo investiga por supuesta malversación de fondos junto a la militante de la Cámpora y ex empleada del gremio, María Soledad Calle, que compró el departamento debajo de donde ocupa en este momento Cristina Kirchner. Último título del diario, no, dos últimos títulos. Un telescopio más potente que el Hubble hará un nuevo atlas del universo, bautizado Román en honor a la astrónoma pionera y conocida como la madre de Hubble. Partió ayer al espacio desde Cabo Cañaveral. Con un campo de visión 100 veces más amplio que el Hubble, hará un mapeo de las galaxias y estudiará la materia oscura. Con una inversión superior a los 4.000 millones de dólares, ya lo llaman el gran cartógrafo del cosmos. Y bueno, una noticia triste y lamentable, una angustia en el mar, espectacular vuelco de un ferry en el Mediterráneo. Viajaba a Kyrenia, en el norte de Chipre, desde ahí hacia la ciudad de Tazuco, al sur de Turquía. Iba con 267 personas a bordo, al menos 8 muertos y 17 desaparecidos. Según el gobierno, el buque colapsó en medio de un temporal. Temen que haya pasajeros en su interior. El capitán y 7 miembros de la tripulación quedaron detenidos. Anoche se investigaba cuáles fueron las causas del hecho. Me quedan 30 segundos para terminar. Tarde de drogas y locuras en el edificio en un edificio de Recoleta. Ocurrió en Anchorena 1400, escuchen bien, casi Santa Fe. Dos hombres que se habían drogado se pusieron violentos,
le sacaron la llave del departamento a la madre de uno de ellos y la echaron de la casa. Desesperada, la mujer llamó a la policía. Los agentes del grupo especial de rescate debieron descender desde la terraza del piso 14 para poder entrar por una ventana y controlar a los dos varones que estaban drogados. Hubo despliegue de ambulancias, bomberos y el SAME. Bueno, pasa de todo en esta Argentina. Gente, me quedan solamente 3 minutitos para cerrar. Vamos al cierre del último día del mes de agosto. Así que nos encontramos el mes que viene. Hasta el mes que viene no trabajamos. Y arrancamos el día martes, 1 de septiembre, a las 9 de la mañana, junto con mi compañero Mirko Carretero, mi nombre es Mario Tetti, y juntos intentando que ustedes y también nosotros pasemos la mejor mañana zarateña. Mirko, muchísimas gracias por todo. Nos encontramos mañana. Gracias, gracias, gracias.

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0: No creo que voy a poder llegar, estoy como que... estoy un poco enfermo, mano, de verdad, estoy... me levanté... Ya lo no. Ya me vieron ayer, como va a estar enfermo. ¿Qué va? Mira,
1: no creo que voy a poder llegar. Mi perrito se perdió de nuevo, estoy en los sangres y se perdió, mano. Qué cosa más loca, ¿verdad? Por segunda vez.
0: Mala mía, sorry. Bye.

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0: Muchas gracias.
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0: Estamos bien ahí levantando el... Estamos...
1: ¿Hay que ponerse en culo?
0: No, pero...
2: ¡Viva el culo! ¡Culo! ¡Culo!
1: Hola.
0: La historia que subió hoy también estaba más o menos.
2: Claro, así. Estábamos hablando
0: todo
2: de eso.
0: Todo para traer rating.
3: Está bueno. La idea era empezar en culo.
1: ¿Para qué? Le doy un viaje al micrófono que es para ahí.
0: ¿Cómo anda la gente? Buenas noches a todos los
1: para
0: audio
1: la gente
0: oyentes.
1: Que está on demand, el título del programa se va a llamar Adelantalo 10 minutos.
0: Sí.
1: Claro, lo que la agarren después.
2: Poné la
1: musiquita
2: de los Simpsons de dificultades técnicas.
1: Ahí directamente cuando entramos. Buenas noches, viejos vinagres, programa número...
3: Buenas.
1: ¿16 o 17?
2: 20.
0: Podríamos ir anotándolo, ¿no?
1: No, igual acá está la play de viejo milagre, mirá, 16.
3: 17.
0: Para mí 17.
1: 17.
2: Sí.
1: Así que ya estamos ahí.
2: Casi somos mayor edad, casi.
1: Eso mismo, un programa más y ya somos legales.
0: Con consentimiento ya se puede, ¿no?
1: Sí. Si viví en Brasil se puede.
3: Ah, había dicho Juanjo la otra vez de eso.
2: Mirá cómo se aprendió las leyes brasileñas cuando le conviene.
1: No, mirá cómo se acuerda todo lo que dice Juanjito. Ay, porque Juanjo el otro día dijo...
3: No me boté de esa manera yo.
2: Yo lo creo.
1: Ahora vamos a hablar del programa pasado porque además de que...
3: ¿Qué pasó?
1: Malo, pero además de que...
2: ¡Hola, chat!
3: Claro, digo, ¿qué pasó?
1: De que hablamos de nuestras vidas y nuestras semanas, tipo las series de Netflix que te dicen escenas del capítulo anterior. Yo vi el programa anterior y tenía un par de cosas para destacar.
3: ¿Buenas o malas?
1: No, random.
3: Ok.
1: Debatibles. Bueno. Primero y principal, presentamos al equipo acá, bueno, quien les habla, el Cabe, junto a Galazo, que nos han parido la misma madre, pero de distintos cuerpos, ¿entiendes?
0: Claro.
2: Muy bien.
1: Y acá del otro lado, el cupo moreno del grupo.
3: Ahí él siempre tan inclusivo.
0: El grupo inclusivo minoritario.
1: Ellas son mujeres y son de color, les faltan ser lesbianas nada más. Como para que seamos un programa
2: menos. Pero para quién te dice.
0: Para mí, si meten un pico.
3: Si no lo somos.
0: Meten un pico ahora.
1: Lesbiana total.
2: No te vamos a regalar contenido gratis.
1: Lesbiana 100%
0: para que
3: firmemos. Mínimo que nos paguen.
2: Claro.
1: Lesbiana 100% no son, sobre todo vos que le tirás onda a todo cuerpo masculino.
0: ¿Por cuánto se den un pico ahora?
3: Ahora por nada.
2: A ver,
3: explotar.
0: A ver cómo tengo.
2: A ver, che, es muy.
1: Maggie, depósito no pierde el tiempo.
2: 180 de agosto, chicos, no sirve.
0: A ver cómo tengo mi mercado pago. Che, día tristísimo hoy.
3: Aparte.
1: Ay, sí, guardalo para llorar dentro de un rato.
2: ¿No es que empezaron mal el lunes o fui yo sola?
3: Raro.
2: Yo empecé raro.
3: Mal, chicos. ¿Vos empezaste mal?
2: Tengo una historia.
3: No sé, el Didi, no sé qué pasó.
2: Yo llegué tarde a todos los lugares donde fui, básicamente. Pero
3: fíjate que siempre hay una historieta con el Didi tuyo.
2: Tengo un story time. Bueno.
1: Para antes que lo cuente, presentamos la sala de operaciones. Ahí Jessy, Renzi... Y el señor dueño de la radio que...
3: Dani.
2: Hola.
1: Presente. ¿Dani, dijiste?
3: No sé. Capaz se llama Dani.
2: Dardo.
1: Empieza con D, empieza con D.
3: Dardo, Dardo. Si
2: son Dardo y María Elena Pase. Vos te
1: si le dice Leonela a Leo, que lo conoce a su mujer.
2: Leonela.
0: Leonela Galazo está en el chat. Debe ser pariente, dijo. No, es Leonela.
3: Debe ser hermana.
1: Contale story time.
2: Igual encima Leonela y Leonela, la hermana.
1: Aparte que agregar una vocal donde
0: los padres con menos imaginación de la historia, ¿viste?
3: Sí, bueno, ¿quién?
0: Leonel y Leonela, como
2: se llama. No.
1: Pero aparte, leer algo mal es más probable que agregar letra donde no hay.
0: Claro, no, sí.
3: Yo leí una parte y la otra me la imaginé.
1: Claro.
2: Lo que no sabe lo inventó.
3: Yo lo inventé y ya está.
1: Me acerqué más acá porque...
0: Ah, está bien.
1: No se me erecta el micrófono. Contale el story time, Mari,
2: bueno,
1: ¿qué pasó?
2: El story time es que hoy llegué a tarde a todos lados porque empecé mal.
1: Bien.
2: Muy mal.
1: ¿Cómo se empieza mal un día, por ejemplo?
2: Bueno, ya me levanto medio tardecito, entonces meto toda la apurada. Y saben, ahora tengo las uñas hermosas gracias a mi manicura divina.
3: Ay.
2: Pero yo tenía todos los dedos encintados, cual crota, porque se me habían quebrado y se me levantaba así la uña.
3: Bien.
2: Entonces,
3: te fuiste a dormir así.
2: Claro, encintada. Y yo tenía turno el lunes, no me las podía arrancar ni nada. Entonces, y me dolían, o sea, yo agarraba algo y me hacía doler. Entonces tenía todos los dedos encintados. Por ende...
3: Cinta de papel,
2: cinta de papel y curitas, o sea, ambas. Cuando yo agarro el celular y empiezo a marcar la dirección del Didi, porque justo era en el pulgar, marqué mal un número.
3: Ahí va. Por eso fue el error.
2: Colosal el error. No, vino el Didi, me subí todo. Cuando empecé a ver que el recorrido no era el que me llevaba a mi trabajo, dije... ¿Qué me está secuestrando? Entonces lo primero que hago es mirar el teléfono. Yo entro a las 8, entré hoy 8:30 poner. Y veo que me estaba llevando a otro lugar. Entonces le dije que me había equivocado porque era mi error. Bien. Y claramente, y le digo a la chica si podía llevarme al lugar de mi trabajo.
3: A la original.
2: Y me dice, bueno, no.
3: ¿Qué pasó?
2: Dice, dijo que no. Que claramente, no. Así que dije, bueno, ok. Le digo, bueno, pero te pago el doble de la tarifa. No. Y me bajó.
0: Era como
2: ahí.
0: El po, ¿viste? Cuando le querías dar de comer y no quería.
3: No. ¿Cuántas cuadras?
2: No, era re lejos. Ah. Estaba cerca del matadero y yo tenía que ir al centro.
3: Ay,
2: era
3: no.
2: Y me dejó ahí parada y tuve que tomarme otro Didi y que me llevara
3: qué
2: a trabajar.
3: Paja.
0: Sí.
2: Era la número orto.
3: Mal.
1: Claro,
3: mal.
1: Por ahí del otro lado está mirando una partera que labura 12 horas y que está tirando toda la mano llena de sangre y dice, ay, empecé mal el día porque tenía las uñas mal hechas.
2: No, pero es porque escribí mal la dirección y
3: me llevó mal, escribí mal.
2: O sea, fue un error mío, pero bueno. Nada, la señorita hoy no quiso colaborarme.
1: Te están escuchando con mucha atención ahí los muchachos en la calle.
2: Sí.
1: Jessy está reinteresada porque ella es aliada, ¿viste? Pero ahí los muchachos están como diciendo, bueno.
3: Bueno, pero Jessy también ha tenido problemas con el Didi.
1: Jessy la otra vez.
2: Hay que ser un especial de Didis. Jessy es una mujer con problemas.
1: No, pero ella.
2: Pero a mí no me pasan cosas.
1: A vos te pasan las cosas, no es que vos sos problemática, claro, es una cuestión de suerte.
3: Bueno, dice uno que la trae esas problemas.
2: Ay, no, por favor.
0: ¿Cómo?
3: Uno trae también.
2: Las tormentas.
4: Pero, che, ¿yo qué tengo que ver que le quieran robar la moto a alguien? Y sin
2: ¡ay, no! Es verdad. El story time. Hay otro story time.
1: Story time.
4: Sí, esa historia es terrible. Estábamos en la florería comprando algunas plantas.
2: ¿Cómo lo hacemos?
0: Embriagándome en la vieja florería.
3: ¿En el vivero?
4: En el vivero, sí.
3: Bien.
0: En el bebedero.
4: Tenés razón, en el vivero. Bueno, y aparecen dos tipos en una moto apuntando así al aire al tipo que iba en
1: para decir el día y horario encima que fue.
4: Encima fue como a las 8 y a las
1: domingo 8 a las 8 de la noche.
2: Y en zona céntrica.
4: Sí. En zona céntrica, 3 cuadras de Rivadavia. Y nada, el chabón sacó ahí el arma.
3: Es raro que un vivero esté un domingo a las 8 de la noche abierto.
4: Vivero, ese vivero es el mejor de Zárate.
3: ¿Cuál es?
1: ¿Cuál? No, no diga nombre, si no nos mandan flores.
2: ¿Qué tipo de flores estabas buscando?
3: Sí, nosotros le escribimos para que sea nuestra normal.
1: No, pero no deja de ser publicidad gratis.
3: No, pero no, nos vamos a estar.
4: Beli Paola y Valentina Alsina.
3: Ah, sí. Bola.
4: Pero siempre está abierto ese a la noche.
3: Nunca supe.
4: Es que no tiene horario.
1: Para todos los ladrones que están escuchando, un lugar muy probable, así que si quieren.
3: Ay, boludo,
2: aparte si es y Jessy.
4: Bueno, no, y eso, empezó ahí a pum, como que bajate de la moto, el chabón quedó como medio paralizado porque le tiró el tiro y no salió.
3: ¡Ah, me está jodiendo!
4: Sí, mal.
2: No.
1: Como Jeco del Ordi en Euforia cuando tira.
4: Y yo cuando veo que... exacto, igual. Como en Euforia. ¿Cómo es? Entonces yo cuando veo que el chabón estaba ahí con el arma haciendo para todos lados, le digo a mi marido, date vuelta, como amor, para que se dé vuelta y mire la secuencia de la calle. Y cuando se da vueltas, el chorro se percata que estaba lleno de gente y que lo estaban mirando, empezó a revolear el revólver para todos lados.
3: Estaba desacatado.
4: Estaba desacatado. Y cuando le avisé a... ¿Cómo se llama? Porque yo me equivoco con el Simopu, no es de acá.
1: CPU.
3: ¿Cómo? No, el COS.
4: El COS. Uno peor que el otro.
3: COS.
4: Sí, el COS.
0: USB.
4: Cuando le manda el COS, dice que, yo pensé que iba a ser un día tranquilo, dice que estaban robando hace como una hora motos. Así que
2: pero nosotros tenemos un día tranquilo, y menos si trabajás en el COS.
1: Yo le hubiese dicho, si quería tener un día tranquilo, hubiese visto una panchería, ¿no?
2: Claro, tendencia
1: a laburar en COS.
4: Le pasé dirección, todo, vamos a ver qué pasa, porque tenían todos los datos, hasta la patente le pasé.
3: ¿De las motos?
4: Sí, de las
2: motos. No van a ser un carajo. ¡Qué memoria
3: también en esa, es que en ese momento,
4: ya me pasó tantas veces que me quieran robar que ya ahora estoy como el chip apuesto.
1: Tiro, puñalada.
4: ¿Cómo está vestido? ¿Qué color es la moto y cuál es la patente? Lo
2: yo soy media boluda. Yo me paralizo en esas situaciones.
0: Ya sabíamos. ¿Cómo?
4: No. Bueno, igual a mí me pasaba.
1: Bueno, pero el otro día debatíamos en el grupo cuando Jessy nos cuenta, porque ahora somos amigos. Sí,
3: además, yo nunca escuché esa historia.
0: Pido perdón porque vi
3: en otro grupo.
0: No. Mandaron en el mismo grupo que estábamos hablando todos. Lo que pasa que fue un
2: porque estaba hablando de muchos temas a la
3: 26,
2: vez.
3: No, yo ya es cuando es mucho, no.
0: 26 audios enviaron.
2: ¿O no
0: escuché
2: nunca?
0: El primero y dije, ahora sigo escuchando. Nunca más.
1: Aparte le contamos a la gente, al principio teníamos un grupo que se llamaba Viejo Vinagre Radio. Y cuando empezamos a hacernos todos amigos y hablar de nuestras vidas, hicimos otro grupo que es para hablar de boludeces y el otro para organizar cosas a la radio.
3: De la radio, claro.
2: Lo cual a veces somos todo al revés.
0: Hay 54 grupos de los cuales...
2: Hablamos los cuales se nos encanta.
1: Yo te escucho todo lo
3: que... Las consignas. Y el otro, el de las consignas.
2: El de los memes y el del contenido.
0: Después tenemos el grupo que no...
2: 5 grupos en total.
0: En el que no está el CABE, que hablamos
2: de... Ah, claro. Dice Chicas y Galazo. Chicas y Leonela.
1: Bueno, ¿a alguien más le pasó algo en la
0: chicas
1: semana?
0: Con Leonela.
4: La chica de Leonela.
1: ¿No te pasó algo interesante esta semana? Además de que disfrutaste tus vacaciones.
0: No, no, estuve... La verdad que no me acuerdo con quién hablaba. Me dice... con todo lo que estuviste haciendo en tu casa, trabajaste más que en la farmacia.
1: Está armando su casa.
0: Estuve pintando, estuve limpiando el patio.
1: Get ready with me todo. Con Galazo para la estación
2: de su... Claro, tenés que hacer tutoriales.
0: Sí, sí. Voy a empezar. Me compré el micrófono corbatero.
2: Muy bien. Buena compra.
1: Miguel Granados hizo un documental de cuando armó su casa de 3 capítulos. Está en flow.
4: Yo lo miré.
1: Está buenísimo.
0: Voy a empezar a ver si puedo empezar a coso.
1: Mi casa.
3: ¿Cuánto tiempo tiene para mirar eso?
4: No, pero era muy Kai y Jessy. El Kai y Jessy, qué
1: bonita película. ¿Sabes cuál es la diferencia entre ella y yo? Que ella, yo lo tengo cultura como general, contenido. Pero tiempo tengo yo, ella no.
4: Sí, sí, justamente. Yo lo miré porque estaba bueno el contenido.
2: La diferencia es que Jessy bueno miró Grey's Anatomy, seguro. Las cosas
1: para tener algo de que hablar después con la gente.
3: Bueno, capaz que no es lo mismo de lo que yo miro para poder hablar también.
1: Ella lee cuento a Neruda, nosotros miramos documentales.
0: Claro, es que la otra vez estábamos hablando de eso. Vos sos de leer libros.
3: Ahora no estoy leyendo, pero...
0: Pero normalmente.
3: He leído.
4: Sí, ¿cuánto? Igual yo
0: en
4: sé.
0: Un año.
3: No sé. El año pasado creo que me leí 2 en un año.
0: Bien.
3: Porque me gustó.
1: Ah, bueno.
3: Sí.
2: Yo llego 3 en este año.
1: Nosotros con Juanjo Bossi le mandamos un beso grande, que es parte del equipo también, que gracias. Va a venir los lunes que no viene Magui. Metimos jirafa el sábado, pero la vamos a contar el lunes que viene cuando venga él.
0: Claro.
2: Oh. Porque me dijo, pero no pasó un story time interesante.
1: De todo,
0: sí, pero la va a contar.
2: Pero una entonces. No.
1: Pero fue mano a mano así de temprano juntos, viste, hasta el desayuno. Entonces hablamos un montón, socializamos, pasamos.
0: ¿Hasta el desayuno?
3: Claro. Chicos,
1: fue al karaoke a comer y nos quedamos, salimos de juerga y hicimos jirafa, hicimos jungla.
3: Ay, jirafa.
1: Jungla, vintage y garage. Y después fuimos a la panchería.
0: Yo ya no estoy para ese
1: trote. No, pero bueno. ¿Sabe?
2: ¿Cómo te da la energía? Claro.
1: Mucho Red Bull. El
2: yo en un momento cosa, ya
4: me después no querés que yo te saque el cuero.
3: Pará, ¿y el domingo a qué hora se levantaron?
4: Después no querés que yo te saque el cuero. Es ¿cómo va a decir yo ya no pero estoy yo, para eso? No,
2: esos trotes, dijo el
4: si fuera un viejo, trotes, por favor.
0: ¿Por qué no? Ya
2: pero
0: no,
2: que va a trotarme acá en la esquina. ¿Cuál sé cuánto que no va al gimnasio, Leo?
1: No, pero en defensa de Leo, igual es remami, pero...
0: Tampoco nunca fui así, seguidor.
2: Ataque la Leonela.
3: En defensa, Leo.
0: En defensa de Leo es re maricón.
1: Déjame terminar la idea. No es una cuestión de ser más viejo, no, sino que lo de él es más a la luz del sol.
3: Claro.
1: Capaz que él hace muchas cosas en el día, como laburar en la casa, que yo no la haría, porque yo tengo un ritmo para la noche. Estoy acostumbrado a la
2: porque
1: noche.
2: Porque no agarro la parte.
3: El señor de la claro, noche, supongo.
0: El otro día, por ejemplo, que no me pude dormir en toda la noche porque me tomé un café súper mega archicargado.
3: ¿Qué hacías? ¿Qué haces?
0: Di vuelta en la cama hasta que se hizo de día y cuando se hizo de día me levanté y me puse a boludo, hacer cosas
3: no
0: en la casa.
3: Yo no puedo creer eso, que no puedas dormir de noche. ¿Qué haces? ¿Das vuelta en la cama? ¿Te levantás?
2: Eso porque tiene la conciencia intranquila.
0: Fui al baño 2 veces porque ya me ponía nervioso y me daban ganas de hacer pis.
1: Vamos a saludar al chat.
3: Sí, obvio.
2: Sí.
3: Pero escuchá, ¿no contás 1, 2, 3 algo? Como para
2: ovejas.
0: No, nada. Sí, no, de todo.
2: Lee libros.
1: ACMR.
0: Bueno.
1: LGBTQ+.
0: Sí. Cusete acá.
2: Bueno.
0: De todo. Conté también
1: ovejitas.
0: En español, algo de Manuela, no sé, algo de eso. Ah. Pero ni así.
3: Claro.
1: ¿Qué nos está comentando el chat GPT en este momento?
0: Dale saludo a la gente que está en el chat.
3: Ay.
0: Jessica Molina.
3: Sí.
1: No, Janis Molina.
2: Jessica la tenemos en el estudio.
1: Sí, Leonela Galaza.
0: Leonela Galaza.
1: Franco Daniel
3: López. Buenas noches. También está del trabajo, nos manda saludos, Franquito.
0: Flor Fenestraz, se rió del CPU. Sí. Le mandamos un CPU. Abrazo grande a Vita y a Mai, que nos están escuchando, bien. Como siempre, presentes.
1: Bien.
3: Alejandra Coronel también.
1: Y tu amigo que siempre está ahí, Marcos.
0: Claro, chicos, Vita, Vita.
2: ¿Dónde está Der Soldat? Me estoy preocupando.
1: Sí, ¿dónde está Der Soldat?
2: Chicos.
3: ¿Qué onda Der Soldat? ¿Estás?
1: Escuchá, tu amigo Marco, que es una masa, pues siempre nos escucha. Me acordé porque yo vi el programa del lunes pasado.
2: ¿Dónde estás Der Soldat?
1: Yo conté mi historia y él no me creyó.
2: Gente que busca
1: pendejo. Entonces hoy mi idealización de acá en adelante es que él me crea todo lo que
0: él te empiece a creer todo.
1: ¿Sabés qué me ofendió más? No que no me creyó. Después que yo, vino Juanjo y dijo, no, yo tuve el triple sexo con Flor Viña y nadie desconfió de Juanjo, ¿entendés?
2: Yo sí,
1: como que los lindo, a los lindos le queremos todo.
5: Ay, te está callando.
1: Claro, y al gordo peludo, ¿entendés, viejo? Claro, porque yo lo voy a lograr. Uno quiere convencer al hater, ¿no?
2: Le voy a mandar un saludito.
0: Ay, que te quiere,
2: a
0: ya te quiere.
2: Fer, que está mirando, ¿no? Me pone, yo estoy. Sí, amigo. Besito.
3: Ah, el amigo ¿quién? De Maggie.
0: Ah.
1: ¿Esto? Ah. Se perdió la cordialidad entre los feos.
2: ¿Qué? No, amigo, sí, a vos te respetamos bastante.
1: No, la cordialidad entre los hombres, entre los hombres feos. Las mujeres no me interesan su opinión.
3: ¿Entendés? No, sí, ya no.
2: No, sí, ya eso lo sabemos.
1: La cordialidad entre los hombres feos se perdió.
0: Tiene que volver. Pues sí, la camaradería.
1: Si Leo viene mañana y me dice, ¿vos sabés que ayer hice una orgía con 5 locas? Bien, Leo, le voy a decir.
0: ¿Y cuánto te salió? ¿Cuánto pagaste?
1: Claro. Che, bueno, atención a la gente del chat. Dos cosas importantes a saber.
0: Facu Díaz.
3: Sí, Facu, mi amigo de la secundaria.
1: Si se quedan hasta el final hoy.
0: Ah, el oso.
3: Sí, el oso.
1: La última media hora tenemos la cata de vino, que además de que van a aprender. Van a aprender. Toda la gente del chat va a participar con una botella de vino exquisita que va a traer ahí
2: Javier. Tienen que ser cultos del vino.
1: Tienen que comentar en el chat mientras estemos
0: ahí. Claro, y tienen que estar presentes todo el
2: tiempo. Todos comenten quién un Viña del Valgo.
1: Todo lo que están comentando durante la última media hora en la cata de vinos van a participar.
4: Con una manada de
0: momento. Yo sí quiero su Vita.
1: Viña Valgo con soda.
2: Yo participo por el Valgo.
1: No, viene Javier que nos va a enseñar ahí un par de cositas.
0: ¿Podríamos tirar algún así algún nombre medio de vino, medio coso, como para ver que la gente
3: medio
0: esté escuchando?
3: Medio
0: no que diga hola nada más.
1: Que no, que va, atención, va a traer un buen vino.
0: Claro, no, pero que para participar, que diga, no sé, yo quiero ese Uvita.
1: Viña Valgo.
4: Bueno, ahora cuando venga él y nos vaya explicando.

0: con pomelo, chicos, es.
1: Bueno, él era
2: con pomelo, queda más rico.
0: Gourmet.
1: Es encargado.
2: ¿No?
3: Ah, che, acá Flor me dice, estoy esperando mi premio Dulce Esquina aún.
0: Ah, ¿le podemos mandar un beso a Mauro de Dulce Esquina?
2: Lamentablemente lo perdió porque Jackie le dijo cosas que no tenía que decirle.
3: Ah, ahora es mi culpa.
2: Y sí, es tu amiga.
0: Bueno, puede participar por el vino aún.
3: No, toma vino encima.
1: Tengo más saludos por WhatsApp para Sarita, para Cami. Cami es la chica de los budines, que el lunes que viene nos va a traer los budines nuevos que hizo para presentarlos acá.
0: Bien.
2: Bien ahí.
1: Y nos está escuchando ahí el mandaloriano de la heladería frente a...
0: ¿Sabes qué, qué personaje más nos está escuchando?
1: ¿Quién?
0: Tarzán del Forum nos está escuchando, así que mandale un beso a Tarzán. Orgullosa de vos, Tarzán.
1: Pará, ¿cuál de todos los Tarzanes? Porque había como tres.
0: El mejor, amigo. El mejor Tarzán.
1: ¿Cuál?
0: El mejor.
1: Decí el nombre.
0: Fer.
1: Ah, Fer, Mendieta.
0: Sí, claro.
1: Ah, un capo.
0: El mejor Tarzán.
1: Él me invitó a ir el otro día, estuvo.
0: Muy bien.
1: En la cuesta está el poder.
2: Ah, ¿eso es lo que mandaste?
1: Claro, en el sabio está el saber. Qué buen tema. ¿Qué pasarlo? Bueno, escuchá, efemérides.
3: Vamos. Dale.
2: Sí, pará.
1: Cosas que han pasado importantes esta semana y las que van a pasar y las que van a pasar.
3: Claro,
1: sí, sí,
2: las
1: que
2: pasaron, las que pasaron, pasaron,
1: muchas muertes esta semana.
0: Ah, sí, chicos, anduvo la parca.
2: ¿Sí? Ah, es verdad. Goodbye. Ya me había olvidado.
1: Pará,
0: silencio. Está musicalizando el efeméride.
1: Hacelo de vuelta, pero con todo en silencio.
3: No, es que a mí me sale solo. I say goodbye.
1: Pasaron al primer capítulo de Póster y dijeron que...
0: Hay que hacer nuestro casting de Popstar.
3: Justo para la efemérides.
1: ¿Qué dice? ¿Qué? ¿Por qué lo perdí? Ah,
3: pero es una joda,
2: es chiste, es chiste, es chiste.
3: Es un chiste, un chiste.
1: Escuchá, primero y principal, bueno, aprovechamos que está el dueño de la radio acá, sí, y claro, para toda la gente de acá de FM Omega, porque el 27 de agosto fue el Día de la Radio, el Día Nacional de la Radio, por la primera transmisión realizada en el país en 1920. El programa se llamaba Los Locos de la Azotea. Una emisión que salió desde una terraza del Teatro Coliseo de Buenos Aires, usando un pequeño micrófono y un transmisor de baja potencia. De ahí hasta acá, bueno, este programa especialísimo que estamos haciendo.
3: Sí, inigualable.
1: Claro, inigualable. Claro.
2: Y la gente pro Omega, que está en este programa, ¿no?
1: Sí, bueno, el saludo es para toda la gente de acá de la radio también, toda la programación exquisita que hay. ¿Ustedes qué recuerdos tienen de radio, de escuchar de más adolescentes, ponele? Yo en mi época se escuchaba mucho la radio a la mañana, como cuando, sí, no sé, hace 10, 15 años.
3: Mi vieja escuchaba Echecopar, que la puteaba a las viejas, me acuerdo. Sí. Me acordaba de eso.
1: ¿Las cortaba?
3: Sí, las cortaba.
0: Radio del domingo. Terrible. La radio del domingo tenía tango y folclore, y la del sábado, a la mañana, mediodía, eran todas las canciones de Amor, tranquila, no te voy a molestar.
2: Yo, no, más que nada escuchaba la noche, así de la madrugada.
1: ¿Fueras muy de perro a la calle?
2: No, pero los primeros, digamos, cuando escuchaba radio, que lo escuchaba en la radio.
1: Ah, chiquita, la que clavó.
2: Rubén Zaponara. De la noche a la mañana con Rubén Zaponara. Porque, bueno, lógicamente lo escuchaba mi viejo en la, cuando
1: ¿qué es AM
2: trabajaba de noche? Sí, sí.
1: Ah, ya sé.
2: Y bueno,
1: muy de señor.
2: Como que me pegaba, me pegaba esas cosas. Y bueno, cuando nos íbamos a pescar con mi viejo y con un compañero de él, que íbamos al muelle, escuchábamos radio, lógicamente.
0: Y el fulbo, en no la había... radio.
2: No, porque nos quedamos toda la noche, entonces escuchábamos todos los programas así.
1: Yo de Capital me acuerdo el programa de Beto Casella y el de One Rage, que hacía completo homenaje en la mañana, que yo lo escuchaba cuando iba a la facultad. Y mi mamá escuchaba la radio Mitre, esa de primera hora, que te tiraba las propagandas
2: esas, sí,
1: de Marolio y todo eso. Sí. Y la que me acuerdo acá es Zárate, que la otra vez la nombré, que es la señora esta que hacía un solo y sola la trasnoche. Sí. Dardo, vos te vas a acordar, había una señora que hacía radio acá la trasnoche de Zárate, no acá en esta radio, en alguna, una señora rubia que armaba parejas. Nunca me aprendí el nombre y dice, sé que existe esa señora todavía. A mí me encantaría recuperar eso para la radio, porque estaba buenísimo. Yo prendía la radio FM de acá de Zárate, no me acuerdo cuál era, 11, 12 de la noche, y empezaban a llamar todos personajes así de todos los colores.
0: Me estás jodiendo.
2: Sí,
1: era buenísimo.
2: La radio siempre atrajo personajes, digamos.
1: Y armaba parejas. Dice, hola, soy Juan Carlos, de barrio, no sé, Villa Fox. Y estoy buscando una...
0: Sí, hola, siempre soy el nombre. Silvia.
1: Estoy buscando alguna mujer que me acorteje y no sé qué cosa. Entonces, para rato llamaba una y decía, ay, estoy interesado en Juan Carlos. Se armó una pareja, decía ella, y les pasaba melódicos después.
0: Hay que hacerlo. Hay que hacerlo.
1: Marta, la trasnoche de Marta era.
0: Dale, Marta. Hay que hacer la trasnoche del CABE.

0: No, yo voy a estar escuchándolo. Yo quiero disfrutarlo, no lo quiero hacer.
1: Claro, claro, no quieres
0: era,
1: claro.
0: No sé qué lindo que era hermoso. Bueno, tenemos más Efome.
2: Fofomoro 2.
3: ¿Sabes quién murió la semana pasada?
0: Esta viene con música, mirá. ¿Quién?
3: Re noticia interesante.
1: ¿Quién murió?
3: Murió una de las mejores voces y las más famosas de la música country.
0: Sí.
3: Dolly Parton, Jolene.
0: Dolly Parton.
3: Parton.
1: Dolly Parton.
3: ¿Podés cantar Jolene ahora?
2: Dolly Parton.
3: ¿Está sonando?
0: No, lo primero no. Porque la canción I Always Love You de Whitney Houston es de ella en realidad.
3: Ah, no, ¿estás
0: Whitney? Claro, Whitney le hizo el choreo y la hizo popular.
2: Mirá.
0: La que la escribió fue ella.
3: Bueno, esa sí te la sabés.
0: La tenemos a Dolly ahí, tremenda bilfona, mirá.
3: Ay, chicos, pero de joven era la real Barbie.
0: Esa es la canción que vos decís.
2: Ah, estuvo sí, en varias películas la sí. Mina esa.
0: Es la madrina de Miley Cyrus, hizo una película juntas. Hizo como de la
3: y aparte
0: profe
3: la serie era la tía claro. Hannah Montana.
1: Sí, claro. Era no, la tía no, de Hannah Montana. No, pero...
0: Así que en paz descanse Dolly. Yo leí que yo leí en Twitter murió Dolly, pensé que era la cocinera, la de
2: Ah, Dolly, sí.
0: Irigoyen, pero no. Bueno, ¿y quién
2: tuvimos
0: más?
2: Otra pérdida también en sí. La semana pasada, falleció el legendario cantautor uruguayo Rubén Rada.
0: Ponémela, Renzo.
1: No, esa.
3: Eso.
0: Esa. Ah, vamos. Competencia de
2: A ellas por ahí le sale bien por él, porque.
1: Sí, lo quiero escuchar un poquito más.
2: Por el color de piel.
0: Estamos en el 307062. Si querés mandar tu.
3: Vamos, Tarzán, tú puedes mandarlo.
1: Ahora, chau, presten atención,
0: Qué hombre, Rubén Rada, por Dios.
1: Ahí viene,
0: Ahí viene, ahí viene.
2: 15 minutitos viene,
1: Ya estamos.
2: Yo voy a hacer eso, ahora pierdo.
3: Pero es muy largo.
0: Son 13 wow, wow, wow y
1: pero lo hace, pero lo hace cortado.
3: Ya sé.
0: ¿Puedo decir que está haciendo playback?
3: No, ni a palo.
2: Es que no, es que no está mirando.
3: El perro.
2: Pusieron un coso de un audio de un zoológico. Algo de eso,
0: escuchá.
3: Es un temón.
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0: Las muertes que a mí se me hacen muy poéticas son las de tipos que hablaban de que iban, que pensaban en su muerte y de pronto se mueren, ¿eh?
2: El tema este, bueno, yo lo conozco mucho por Racing.
3: Moria.
2: No,
0: hay una cosa.
2: Moria. Igual Moria. Moria si no puede decir eso.
0: Moria entraba igual al programa de ella con esta canción.
2: ¿Qué? ¿Quién?
0: Moria Kazan.
2: Claro, pero yo por Racing, no por Moria.
1: Claro. Ahí Marcos.
2: Cuando yo me muera, no quiero llantos ni pena.
1: En el chat. ¿Qué dice? Prefiero Marquitos? De Sara te escuchaba Disco Norte, que eran todos lentos. Y de la Omega escuchaba a Alejandra Vance o algo así.
3: La era el vinilo, chico. Alejandro
1: Vance.
0: Alejandro Vance.
1: Sí, Olila.
0: Me gustan esas refes de radio, porque aparte lo que tenía la radio era que en una época había más variedad que la televisión inclusive, entonces
1: sí,
0: tenía
1: sí,
0: todo, en todo horario, todo el
3: radio
0: tiempo.
3: Radio teatro, chicos, sí. Eso era lo más.
1: Ah, eso tendría que volver.
3: Ay, me encanta. Sí,
2: sí. Radio teatro.
3: Hagamos radio teatro, por favor.
1: Me re gusta.
3: Quería hacer todo.
2: Maggie, que hoy es medio bravo.
1: Todos los programas se quería robar ese día, pero sí. Todos.
2: La gente va más a lo visual.
1: No, pero yo creo que hay un público que se engancharía con esto de que estamos todo el día exploreando, mirando algo. Es como
5: que desconecta bastante la radio. Yo a veces me pongo radio y me gusta.
0: La radio como que está de vuelta, pero lo que sí pasa es que hoy hay streaming, radio, YouTube.
1: Claro.
0: Entonces
5: tenés mucha variedad. Podés irme echando también.
2: Está buena la radio por el tema ese de que medio vos hay cosas que te la tenés que imaginar.
1: Sí.
2: Pero creo que tenemos como que la necesidad de en algún momento
1: sí, de mirar.
2: Ver lo que está pasando en realidad.
0: Sí, pero por otro lado también, digamos, en el... La radio tenía la parte hablada, que había gente que se informaba y se escuchaba el humor y demás. El humor antes era más por radio inclusive, creo que después sí. Vino Videomatch y todo, pero había mucho ese radioteatro que dice Maggie.
1: Sí.
0: Y también la posibilidad de escuchar música, donde hoy tenés Spotify, YouTube, en ese momento era pedir las canciones y esperar ahí, ese rato que te la pasen.
3: Igual,
0: esa,
3: la dedicatoria.
2: En la radio, podés, una persona puede armar un montón de personajes sin tener que estar personificados.
1: Ay, a mí me encantaba participar de los sorteos, que te regalaban CD. Ay,
5: sí. O aparte esperabas tu canción favorita para grabarla también en el cassette.
0: ¿Sabes qué momento me acuerdo? No me acuerdo qué año, pero hace mucho empezaba a funcionar el internet con una velocidad acorde, no nada que ver a la de
5: a
0: hoy,
5: ese
0: pero
5: momento, claro.
0: Como que
5: claro.
0: Y estábamos con Bader, con un amigo mirando, sí, escuchando radio y sorteaban entradas para ver a los Decadentes en Tedeum. Y hacían preguntas sobre los Decadentes y salimos al aire y el Gordo abrió Google y le digo, "Esperá que hagan la pregunta", le digo, "Yo le saco charla al chabón mientras vos buscás la respuesta en Google". Pone que tardó en ese momento en cargar la respuesta, no sé, 50 segundos.
1: Ay, sí,
0: lo voy a tener terrible enseguida. Me preguntaban, ¿cómo se llama el disco número 4 de la discografía? Ay, vos sabés que lo tenía, le digo, pará, déjame pensar. Y el Gordo escribía. Hoy te lo tenés que responder rápido.
2: Tenés que responder rápido porque si no te lo está buscando.
0: Y nos ganamos las dos entradas, podría haberlo decadente entre uno.
3: Muy bien.
0: Por una radio que no me acuerdo cuál era. Escuchá, querés preparar la cámara, Jessy, y vos, Maggie, la asistencia.
3: Sí, claro.
0: Porque la canción de Rubén Rada,
2: sí,
0: en una parte dice, pero con vino, tinto y pan.
5: Como un vino.
3: Y adivinen qué hay.
0: Entonces
3: hoy
0: nosotros tenemos una cata de vino al final del programa. Sí. Y en esta primera hora tenemos pan. Y no lo podemos comer solo, así que vamos a cargarnos la picadita. Colaboración.
5: Ah, me quedo acá, ok. ¿Cómo? Yo me quedo acá. Viene.
2: Pero con vino.
0: Escuchá, y agradecemos a quién, por supuesto.
2: Le agradecemos a
0: Comercio Los Moteros.
2: Comercio Los Moteros.
0: Ubicado en,
2: iba a decir Despensa de Los Moteros, pero
0: también no, queda bien.
2: Me
0: igual
2: confundí.
0: Acá, cerca de mí.
2: Ubicado
5: de nosotros. ¿Cómo? Dos, cerca de nosotros dos, olvídate.
0: Y la más rica quedó de aquel lado, hay que traerla.
5: ¿Cuál es la más rica?
2: La con el coso,
0: el tabloide.
2: El fiambrito. Bien. El fiambrecito.
0: Y le contamos a la gente, o sea, estoy comiendo, no puedo hablar.
2: Comercio Los Moteros. ¿Dónde se encuentra ubicado?
0: Justa Lima.
2: Julio
0: Acosta.
2: No. A mí no.
0: Está bonito. Le contamos a la gente que en la última reunión habíamos hablado de que estábamos comiendo mucho al aire y que
2: y estábamos hablando con la boca llena.
0: ¿Pero qué pasa hoy?
2: Momento siguiente están los tres comiendo y hablando con la boca llena.
0: No, pero ¿qué pasa hoy? Tenemos una cata de vino.
2: Claro, sí. No, hay que hacer el antipasto porque si no,
0: hay que comer antes del vino porque
2: si no, vamos a estar todo.
5: Vacía.
2: No, vamos a terminar todos los besos después acá.
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3: Ay, chicos,
2: el fiambre es riquísimo.
3: Muy, muy rico.
2: Y aparte, como siempre decimos, tienen de todo. La atención, lógicamente, que la atención es espectacular. Y no lo decimos porque sean nuestros auspiciantes, sino porque en verdad, ves que la gente va, toda la gente del barrio, porque faltaba una despensa o un comercio en el barrio. Y bueno.
0: Aparte, si tenés una amiga con problemas como Maggie, que la mitad de la cosa no las puede comer, y pensamos en ella y le trajimos una fiambrita
2: de
0: para
2: todo.
0: Que
3: puedan. Muy bien, gracias.
2: La verdad que les agradecemos.
3: Amorosos.
2: Seguramente
3: gracias,
2: nos estén escuchando.
3: Los Moteros.
2: Aparte, cuando llegué a buscar, ya tenía todo preparadito, la bolsa,
5: qué
2: todo.
5: Lindo.
2: Tiene la bolsita de maní, tenía coso, la etiquetita de.
0: Está acá adelante, pegada.
2: Ah,
0: la de la Motero. Está todo pensada.
2: ¿Qué crack?
0: Mira que ploteé.
2: Tendría que ser productor el pibe este.
0: Mirá, ploteé el frente de la compu. Te voy a mostrar de acá para allá. Mirá, acá está la tapa del disco de Chiquititas que encontré en mi casa. Abajo, ajá, está el disco de Papo. Te agarré. Y por allá hay una foto de Abel Pinto ahí.
2: Ajá.
3: Ahí. ¿Y Comercio Los Moteros dónde está ahí?
0: Está chiquitito por ahí. Por ahí abajo, pero se ve. Así que agradecemos a André y comemos esta picada en homenaje a Rubén Rada, que tiene unos temazos, bro. Yo empecé a mirar y
2: y aparte el ritmo que tiene también, la onda.
0: Aparte, ¿viste cuando vos ves famosos que se hacen los que actúan de buenos, pero no son tipo Abel Pinto, Facundo Arana?
2: No, ya ahí ya te
0: Este tiene toda la pinta de ser un tipazo y aparte no, hasta que pasó esto se lo veía bien, un tipo muy jovial. La verdad que Fue tan de festejo, más allá de la tristeza de perderlo, que no se habló mucho de qué murió, sino que se concentró más en recordar su música.
2: No, y aparte que yo creo que ya el mismo tema de él fue que, o sea, cuando yo me muera no quiero
0: llanto ni pena.
2: No quiero llanto ni pena.
3: Bailando
2: la gente que está, se me ve muy colorado porque ayer estuve
3: CBTV, sí.
2: Pero en la me acabo de dar cuenta. No.
0: Compu de él, en aquella no.
2: De todas formas, ayer a la mañana fui a tomar un café con una amiga.
5: ¡No!
2: No se puede hablar. Cosa loca.
0: Yo te respeto, pero me sumé al chiste de la piba.
2: Fuimos a tomar un café con... Es amiga mía. Claro.
0: Amiga mía.
2: Y estuve mucho tiempo al sol. Después fuimos a una parrilla al costado de la ruta con la foto.
3: ¡Ah, completito!
2: Y también estuve demasiado tiempo al sol.
0: Igual fueron dos días hermosos, sábado y domingo, así que al solcito...
3: No,
0: al
3: sol, para lavar la ropa.
2: Ah, bueno, eso también aproveché mucho.
3: Yo también.
2: Aproveché mucho a la mañana cuando me levantaba. Me hacía... No, en la semana, como estuve de vacaciones, aprovechaba, salía y me ponía.
3: Eso
2: me
3: dice
2: ponía
3: el chat.
2: El solcito con las gordas ahí. Con las perras, le digo.
5: ¿Cuántas perros tenés?
0: Tenía dos. Un tío con dos gordas y lo tiraba así.
3: Con las gordas.
2: Me tiré el sol con las gordas. Sí. No, con las perras, le digo las gordas.
5: Con las chichis.
2: Una es flaca y la otra...
0: Nosotros, si hiciéramos un trío con dos gorditas, seríamos como el ratón Mickey, ¿entendés? Porque
2: sería,
0: la cabeza en el medio...
2: Seríamos como Jabba the Hutt.
0: Iván nos opina del cuerpo, es un chiste. Hablando de opinar de cuerpo, bueno, primero, la última efeméride para que la tengan en cuenta si tienen alguna amiga secretaria. Próximo viernes 4 de septiembre es el día de la secretaria. Y es el aniversario de la muerte de Cerati, que estos aniversarios siempre son buenas excusas para escuchar linda música y recordarlo. Tengo efemérides de actores y la conectamos un poco con esto que me gusta hacer a mí, que es recomendaciones de películas, series, pero hoy lo pensé para las girls. Armé algo como para que... No es que siempre estamos hablando de Marvel y de las Colos, Aliens. Oye, y traes algo para las pibas.
5: A ver, cabecilla.
0: Antes de eso, falleció el martes Tim Curry. ¿Saben quién es Tim Curry?
5: Claro.
0: Tenemos una foto ahí, mirá, para ahí. Sí.
3: Sí, obvio.
0: Ahí está. Actor.
3: De Rocky.
0: Sí, alguna referencia. Rocky Horror Picture Show. Es la que menos van a tener vista de ahí. Con Maggie la conocemos porque nos gustan los musicales.
5: A mí
0: pero
5: la
0: está buenísimo.
5: Mi Pobre Angelito.
0: Mi Pobre Angelito es el que.
2: El que está en el hotel.
0: El que
2: encargado.
0: Le gusta dar besos.
3: Fue Penny.
0: A mí la que más me gusta es la de Scary Movie 2 igual. El personaje de Scary
2: es un actor, el loco es un actor.
0: Es muy gracioso. Realmente. Y bueno, el payaso It, por supuesto, es el más.
3: Hermoso.
0: Conocido, así que... Y vamos
3: mejor
0: con
3: It.
0: La próxima foto que me puso muy triste cuando lo vi y acá buscamos efemérides que nos hagan sentir viejos. Fíjate esto, Leo. Bueno, fíjense todo. Pero con Leo siempre hablamos de estas boludeces. Está la próxima foto,
3: ¿qué
0: ¿no?
3: ¿Qué pasó, Leo?
0: Todos esos actores, menos el pibito, están muertos.
3: ¡No!
0: Todos.
2: Y...
0: O sea que vos...
2: El de abajo a la izquierda no me doy cuenta
0: el padre.
2: Cuál es.
5: Ajá. El padre,
0: sí. El arriba a la derecha es la madre, el otro es Tim Curry, y después la señora de las palomas.
2: Sí, la madre, la vieja de las palomas murió hace bastante.
0: La madre este año falleció.
2: Ah, mira.
0: Es más, fue una enfermedad repentina porque había actuado en una serie de estudios, se llama, que está buenísima. Y nada, ahora cuando veas Pipón Angelito vas a ver que la mayoría ya no están.
2: Es que... Bueno,
0: murió mucha gente esta semana.
2: Lógicamente...
5: Ya son grandes.
2: A mí lo que más me choca es que se está muriendo gente que antes no se moría.
3: ¿Qué reflexión Aristóteles.
5: Es lo que yo siempre digo y me sorprende cada día
2: me
5: más.
2: Me sigue sorprendiendo eso.
0: Pero, por ejemplo, Tim Curry venía manejando una enfermedad complicada ya hace años. Pero muerte como la mamá de Mi Pobre Angelito, o en su momento el actor este, el argentino, como es...
5: Claro.
0: El que está con el encargado que hace el que está en la calle.
2: Brandoni.
0: Tipo que es gente mayor, muy mayor, pero que estaba bien de salud, que se lo veía laburar, y un día para el otro, plaf.
3: Claro, porque Brandoni estaba haciendo hasta teatro, estaba en cartelera.
2: Sí.
5: Uh-huh. Es la vida misma, chicos.
0: No, hablando en serio, también iba hablando en serio, pero pensándolo para su entorno familiar y eso, ¿sabes lo que le pasó a Brandoni? Tuvo un caso familiar parecido, no por bajarla digo, pero para que lo tengan en cuenta, la gente mayor, que uno la ve bien y todo, no deja de tener un cuerpo sensible.
3: No,
0: Brandoni después se supo que había tenido un accidente en la casa.
5: Doméstico,
0: se cayó y se dio un golpe,
5: y
0: cadera y cabeza, y después siguió laburando, y en el afer de seguir laburando y todo, pasó secuelas. Yo tengo el padre de una de mis tías que le pasó lo mismo, un tipo que andaba en bicicleta, que laburaba todo. Se cayó, se dio un golpe en la casa y eso lo...
5: Bueno, a mi abuela le pasó lo mismo. También era mayor, pero se cayó, se quebró la cadera y ella vino abajo.
2: Sí, no. A mi abuela...
5: Es mi abuela, boludo, ya falleció.
2: A mi igual. Abuela...
3: ¡De tu abuela huerta nadie habló!
5: Mi abuela era una grande, jugaba las cartas, yo la iba a acompañar
0: tremenda
5: a jugar las cartas.
2: A mi abuela le pasó algo parecido.
0: Se puede opinar del cuerpo.
2: Yo también lo mismo.
5: Obvio, sí. Los cuerpos que no están se pueden opinar.
0: ¿Qué hubiésemos hecho si estaba viva, entendés? Entramos.
5: Claro. Mi mamá está re linda, boludo. El otro día me preguntaste.
0: Del soldado te apareció.
2: ¡Vamos! ¡Oh!
3: Estábamos esperando, Dardo.
2: Avisale a la abuela que ponga los videos.
5: Dardo, Dardo.
2: ¿Cómo era?
5: Dardo.
0: Edgardo. Darío, dijo.
5: Darío.
0: Bueno, conectamos la muerte de Tim Curry con una pequeñita recomendación Curry. Para ustedes, compas. Y para...
5: Dale, compis.
2: Tim era muy buen condimento, loco.
3: Curry.
5: Con el arroz va, ¿viste?
0: Era, fue gracioso hasta que lo explicó May.
2: Sí.
0: A veces hay que dejar los chistes en el aire.
5: Sí, porque quedó ahí. Yo
2: quedó ahí.
5: Claro. Quedó ahí, quedó ahí.
2: Pensamiento.
0: Porque como Jesse nunca lo...
2: ¿Qué es una bolsa de basura? Me hizo acordar al bolsa de basura.
3: Sí, sí, dije lo mismo.
5: Bueno, el otro.
2: Che, sí, vamos a hacer lo que dijo el Cabe recién.
0: ¿Conectamos?
2: No me acuerdo.
0: Les cuento que mi compañera... Jackie, Jessica,
2: Jessica Yolanda.
3: Estamos cagadas, basta.
2: Todas con J son. Jessica, Jackie, Yamagi,
3: Yamila,
2: Yamagi,
0: Jenso, Yalazo, y el Llavezón.
2: El Llave.
0: Claro. Porque Jessy me convenció para que vea Euforia y ya me la terminé.
3: Ah,
0: y
3: ¿viste?
0: Y, claro, y que, ¿la viste, Mavi, también?
5: Sí, obvio. ¿En dónde está Euforia?
0: En HBO Max.
5: Ah, no tengo. Si alguien...
0: Tenemos el Free...
5: Tiene HBO Max y me quiere invitar a verla, no tengo problema.
0: Yo la vi en Cuevana, no la vi en la...
3: ¿Quién te cabe? Chicos, ¿qué pase ahí?
0: ¿Qué?
5: Leo que dice que por mí contrata HBO.
0: Ah, bueno.
5: ¿Viste? Qué buen compañero. Me
3: iba a contar un secreto.
2: Júntense a mirar. ¿Por qué, compañero?
0: Júntense a mirar de Euforia.
5: ¿Sí? Sí. Podría.
0: Bueno, está buenísima. Primero quiero recomendar la serie. Y después quería hablar de Zendaya porque acá vamos a hacer dos debates. El primero, que descubrí una buena actriz. Muchos se quedan con lo que hace en Spider-Man, que está ahí medio marimacho, ¿viste? Y lo que hacía en Disney. La verdad que la piba es buenísima. Les traje un collage, no sé cuál está primero, Renzo, si el que opinamos de cuerpo o el de las pelis.
3: Ay, qué linda, ¿qué es?
0: Para, a ver.
2: Se escuchó el comentario.
3: Se escuchó el comentario.
0: ¿Qué dijo? Está buena, ¿no?
2: Ay, qué linda que es.
1: Yo les dije, yo me babeo más con mujeres que con hombres.
3: Sí, qué hermosa mujer.
0: No, vamos a opinar de cuerpo primero, está ahí, después la filmografía. Porque ellas dos son las protagonistas de Euforia. Una es Zendaya y la otra es Sydney Sweeney, que está más fuerte que abrazo a abuela. Pero acá Jessy me puede ayudar, que estuvo viendo en TikTok, porque había un debate de si Zendaya era linda o era fea. Y nada, quería ver qué opinaban. Porque acá nos gusta opinar de cuerpo, ¿viste? Bueno,
2: para mí es lógicamente, es muy personal el coso. A mí no me... Es linda, pero no me llama.
0: Hay una diferencia demasiado entre las dos, no de belleza, sino de corporalidad, me parece. Y de
2: no, forma si
0: de
2: vos me vas a elegir, pero me pierdo en eso.
0: Yo me caso con Zendaya y me voy de loca con la otra.
1: Lo que pasa es que igual está muy, muy sexualizada.
2: ¿Quién?
3: Sydney Sweeney.
1: Sí,
0: ella misma se sexualiza.
1: Sí, también, claro. Pero en la serie es terrible. Ah, sí, es terrible. Hay unas escenas, uff.
2: Tengo que
1: muy fuertes.
3: Uh-huh. ¿Te lo ves todo?
1: Sí, sí, todo.
0: Es como el juego que hacíamos cuando éramos adolescentes. Con esta me caso, esta la tiro al río y con esta me hago el amor. Yo me caso con Zendaya y hago las cochinadas con la rubia, me parece.
5: Claro.
0: Si me preguntan.
2: Yo hago todo con la rubia y... Zendaya tiene una pinta de
3: sería
2: tóxica.
3: Sería tu amiga.
2: ¿Eh?
3: Sería tu amiga piola, Zendaya.
2: Sí.
1: Es que Zendaya hace mucho ese personaje de mujer más bien así, como buena onda.
0: Más normal.
1: Pero después cuando la ves en la pasarela o la ves en los premios de allá, qué sé yo, en Hollywood es terrible, muy diosa.
0: Tenemos el Flier de la filmografía de Zendaya, les vine a hacer varias recomendaciones. Y Leo me puede ayudar porque la única que no vi es El Odisea, que es la última que actuó. No sé qué tan importante es el papel de ella igual.
3: Sí.
2: El meme ese que dice...
3: Con la capucha.
2: Vengo a la película de... Me da una entrada para la película de que está Zendaya, Tom Holland... Y... Ay, no me acuerdo el otro actor.
0: Y están todos en
2: ¿cuál? Todas. En la que trabaja tal. ¿Cuál? ¿Cuál? Claro, hay como tres o cuatro películas que trabajaron los cuatro.
0: Bueno, son las dos más vistas.
2: La Odisea. Me preguntaste lo de La Odisea, ¿no?
5: Sí.
0: ¿Dura mucho su papel? ¿Es importante o más o menos?
2: O sea, es importante, pero porque aparecen varias oportunidades.
0: Zendaya es de mi amigo Tom Holland, che, dice Ramiro Rojas.
2: Sí, no.
0: Linda pareja hacen. Bueno, yo ahí les traigo, ponemos el collage de su filmografía, porque yo les quiero recomendar que me vi la última peli, la que está arriba, que tiene los anteojos puestos, se llama Challengers. Está buenísima, es sobre tenis, es un trío, es. Son dos jugadores de tenis varones, que son como el uno y el dos del mundo, una cosa así, jóvenes. Y ¿qué pasó? ¿Me mandaste? A ver.
5: ¿Tocaron el timbre?
1: Sí, tocaron el timbre, no sé si es que nos, que estamos esperando a alguien. O...
0: El de los vinos, puede ser que vino.
1: Por eso te pregunto.
0: Ah, sí, sí, Aurines.
1: Bueno, me voy.
0: Muy bien, muy bien.
5: ¿Querés que vaya yo? Vaya.
3: Dice no, no lo Kevin recibimos. Salomón y dice, no dice ni cinco palabras en la película.
0: Ah, en la de...
3: La Odisea.
0: En la Odisea. Bueno, en esta de Challenger, ella es una tenista que se mete en la amistad entre ellos dos porque las enamora a los dos. Y está bastante pornográfica Zendaya en esa peli. Tiene una escena de un trío. No spoileo nada porque es casi al principio. Y obviamente que después empieza a ver con cuál de los dos se va a quedar. Es como una dinámica medio de novela con deporte y mambos así personales. Está buena la peli. Y la otra es la que hace con...
2: Estaba tragando.
0: El pibito de...
2: Lo que iba a decir, no habla mucho, pero es importante en la trama.
0: Claro.
2: O sea, el papel de Zendaya.
0: Y la otra no es Drama, la película que hizo con... ¿Cómo se llama el muchacho?
3: No lo veo.
0: No, Pattinson.
5: Está ahí, pero...
3: Robert Pattinson.
0: Esta peli que es como
6: Robert
0: una...
6: Robert Pattinson también está en la Odisea.
0: Es una de ahí viene que están todos por todos lados. Es una muy buena peli también. Ay, que la recomiendo.
3: Odisea, y... Pero me da paja que dure tres horas. Quiero estar tres horas en el cine, quiero verla en mi casa.
5: Yo sí tengo que ir a...
2: Es re llevadera.
3: No aguanto. Y aparte son tres horas quieta, chicos.
5: No hay corte.
2: Te podés mover en el asiento, no tenés que estar.
3: No.
5: Ya sé, pero tenés que ir.
2: Sí, te podés poner así.
0: Y para
2: así,
0: los que vean, para los que vean películas piratas, ya está en Ultra HD para mirar, Renzo, para que lo tengan en cuenta. La última de Scary Movie y la última de Toy Story ya están las dos para verlas en Cuevana 8, así que nada, aguante la piratería, yo no tengo
3: plata. ¿Está la Odisea así en Cuevana 8?
2: No, boludo, bajaron 300 páginas de fútbol.
0: Ah, el de fútbol gratis, ese que no tiene.
2: Fútbol gratis.
5: ¿Ah, sí?
2: No pude ver el partido de Racing ayer. Tuve que contratar.
3: Que ir a la cancha, Gordi.
5: ¿Qué
3: contrataste? ¿No te queda otra que ir a la cancha?
0: ¿Por qué se privatizó tanto eso?
5: Bueno,
2: porque...
5: El Estado. Y pero era por eso, si antes se veía.
2: Sí, en realidad pasa en todo el mundo lo de que está todo privatizado.
0: Pero era difícil encontrarlo también.
3: Lo teníamos
0: también.
3: Libre.
0: Si no
3: era por telefe, Lo teníamos libre. No me van a hablar, mira.
2: Pan y circo. Con la nuestra.
3: Pero mirá vos, fútbol.
2: Pero en todo el mundo se paga.
5: Chiquita Piabutón.
2: Es la realidad.
0: El problema no es que no esté gratis el fútbol, el problema es que no tenemos plata para pagarlo.
2: Igual, si te pones a pensar, en realidad, la realidad es que si te pones a pensar, si sos de mirar fútbol, o sea, si tenés el tiempo para mirar muchos partidos, te sale 24,000 pesos.
5: ¿Mensual?
3: Pero viste que...
2: Lo dividís por semana, te sale 6,000 pesos el partido, o sea, va más barato que ir al cine.
0: ¿Y por qué no leen un libro? ¿Por qué no leen un libro?
2: Sí, no, y si ahora lo compré.
5: Pagas el cable más esa diferencia.
2: Claro, tenés que pagar la diferencia.
5: O sea, se va sumando bueno. Después las porno que vos pagás. Todo.
0: Che, Kevin Salomón.
2: No, pero las porno siguen siendo gratis y no bajen las porno.
0: Ahora que leo el chat. Kevin Salomón y el fotógrafo es.
5: Sí,
0: lo conozco.
5: Sí.
0: Laburamos en Apsara junto, le mando un beso grande. Hace mucho tiempo que no lo veo. Tenemos noticias, Leo, de cine, ya que está para conectar. Y ya después vamos a ir con la consigna del día, que me olvidé de anunciarla. El chat atento porque queremos escuchar las suyas. Hoy es anécdotas borrachas, así que vayan pensándolas.
3: ¡Qué bueno!
0: Y ahora vamos a contar las nuestras. Sí. ¿Tragaste?
2: Arrancamos. Sí, estaba...
0: Esa la puse por nosotros, bro. Porque
2: sí, no. Aparte, me encanta el actor. Cada vez que lo veo...
0: Es muy bueno.
2: Jeffrey Dean Morgan no esperaba que un personaje de televisión le costara tanto en la vida real. El actor de 60 años contó en un podcast que casi una década después de interpretar a Negan en The Walking Dead, todavía recibe insultos y rechazo de fanáticos que nunca perdonaron la muerte de Glenn. No sé si ustedes vieron...
3: Claro. Sí.
2: Bueno, realmente en ese momento era personaje, pero nefasto.
3: Tiene un par de cosas.
2: Mirá las borrachas.
5: La parte más importante.
2: Mirá las borrachas.
5: El vino, ¿qué importa? Tomo,
3: para no enamorarme.
2: ¿Dejo de contar?
3: Para no tomar.
2: Che, no, ay, dice que.
3: Chicos, ¿pero qué trajeron?
5: ¿Cómo vender una botella? Banda.
3: No rompan.
5: Rompe paga.
2: Dice que lo más insólito que le pasó estaba en un café en Georgia y una mujer mayor lo agredió con un bolso. Le pegó con un bolso. Pasó una señora, se enojó porque vos mataste a Glenn. Pa, y le pegó
3: pero
2: con un bolso.
3: ¿Viste que a qué actor también le sucedió? ¿Viste el de La Casa de Papel que hacía de... el que saboteó todo? Ay, no me acuerdo el nombre.
0: No vi La Casa de Papel.
5: No la vi.
0: Vi el primer capítulo y no lo puedo decir.
3: No me sale el nombre.
0: Bueno, ese.
5: ¿Cuál? A ver.
2: Berlín, ¿no era?
3: No, el que estaba con la chica y que era un ren, pero quería como sabotear todo el
2: pueblo. Ah, el que después actuó en la película de Terminator.
5: Sí. ¿Cuál? Pedro Alfonso.
2: No.
5: Alonso. Alba Flores. Álvaro.
0: Raúl. Sigourney River.
5: ¿Cuál?
0: Stephen Capton.
5: ¿Cómo se llama? Jaime.
0: Dark Perry. Jaime Ross. No, pero aparte.
2: Sí, igual sí. El loco.
5: Alba.
0: Fue re dura la muerte, igual esa. Fue impactante de ver.
2: Fue muy impactante y aparte la.
3: Se llama Arturito. Arturito. Y bueno, a ese también en la calle lo putean y todo porque no le perdonan lo del.
2: Pero ahí te das cuenta cuando.
5: Rodrigo de la Serna, no.
2: Ahí te das cuenta cuando el actor es bueno, porque claramente te transmite.
0: Pero hay adultos que son idiotas.
3: Sí, mirá la cara que tiene, pobre.
2: Está en Narnia, che, la
3: pero si no camina.
2: Hay que separarla, la chiquita de la punta.
0: Hay adultos que son idiotas igual. Porque ponele, para mí que el estadounidense es medio como loquito igual. Porque acá en Argentina lo que sí pasaba era que los niños le gritaban a los villanos. La que contó en ese momento fue la mala de Floricienta. ¿Cómo se llama? La que ahora está Margarita.
3: Sí, la que hace Delfina.
0: Es muy buena actriz, aparte.
5: Neymar.
0: ¿Malvina era, no? Malvina era la de Casi Ángeles, no la otra, Delfina. Y ella contó que los pibitos de la calle,
3: Macedo,
0: la miraban mal, se asustaban. Pero es normal porque son pibitos. Pero después... No, vino todo el vino, pero el muchacho todavía no. Lo mandó porque debe venir él suelto ahora con sus cosas.
2: Está bien. Claro, creo que iba
3: a mandar. Y si nos llevamos las cajas... Ah.
0: No fue, terminamos.
2: Mira,
3: y si empezamos, descorchamos uno para ver...
5: Me cuesta descorchar el vino. Se me rompe.
3: Sí, yo te dije que te iba a hacer un regalo. Te lo voy a traer.
0: Bueno, a mí me enseñó él a
5: descorchar. ¿Ah, sí? Bueno, le voy a
3: pero
5: decir...
3: hoy podés aprender también.
5: Le voy a pedir unos consejos.
0: Y la próxima noticia...
2: ¿Comprate el coso, el automático?
5: Sí.
3: Yo se lo voy a regalar.
0: No, pero eso es de vago. No hay que criar vago.
2: No, está buenísimo.
5: No hay que criar vago. Tiene otra mística el sacacorcho.
3: Sí, claro.
5: Tiene otra...
2: Sí, obvio.
5: Es como... Aparte del ruido que hace...
3: Bueno, pero no tiene que hacer ruido.
0: Es como abrir la corona con los dientes, igual.
3: ¿Qué?
0: ¿No abres la corona con los dientes?
3: No, te hagas eso. Te va a abrir todo acá. No, ahora con los dientes. Por favor, me da miedo eso. Sí.
0: No sé, estamos hablando de toda la BM. Y una se...
3: Fopo.
1: Escuchá. Mira, eso es porque te dijeron que no hagas eso.
2: Claro, porque te dijimos que no hablas con los dientes.
3: No, no lo hagas más.
0: No, pero tengo un diente que es de mentira. Con ese logro.
3: No, pero te podés bajar el labio.
2: Se te va a romper el diente mentira.
3: Eso te digo.
0: Me han mordido tanto los labios a mí.
5: ¿Qué opinás? ¿Este finde te lo mordieron?
0: Todo menos el labio.
5: Esa es la noticia que nosotros tenemos. ¡Dale!
3: ¡Ventilá, Karen! ¿Qué es eso?
5: ¡Mira, morga, boludo! ¡Queremos esa data!
0: Dale. Fuera de aire. Escuchá, ¿la conocen a Han Hathaway y otra milfona? Esta es la del diablo viste a la moda, ¿no?
2: Sí.
3: Me
0: encanta.
3: Yo vi una película de ella hace poquito.
0: ¿Cuál?
3: La de los dinosaurios. La del final de la calle Buck.
2: ¿Viste que estaba buena?
3: Mírenla.
2: Tengo ganas de ir a verla al cine.
0: Y está por hacer el diario de la princesa 3.
3: Ajá.
0: Ella está en contra de la muerte de perros en películas. Está haciendo una movida en Hollywood para que las pongan con clasificación R para adultos, película donde se sabe que va a morir un perrito.
3: Ah, está bien, chico. Yo nunca miré Hachiko.
2: Para mí,
3: ¿no? Porque ya sé que
2: yo, es como...
5: Se muere una persona también.
3: Ya sé que va a llorar esa película, chico.
2: Igual hay una movida, muy grande.
1: Es parte del proceso de la vida.
2: ¿Cómo?
1: Claro. Es parte del proceso de la vida.
2: Claro, eso. Pero o sea, hay una movida muy grande con que si se muere un perro es lo peor que pasa en el universo, pero si se muere una persona... Ay, bueno, sí.
5: ¿Se muere un chico? ¿Un bebé? No va a pasar nada contra eso tampoco.
2: Claro.
5: Si
0: no se mueren tanto bebés en las películas como perros.
5: No, bueno, pero qué sé yo.
2: Pero perros para mí no se mueren tanto.
1: No, sí, no hay muchos. En las películas sí, pero no hay tantas.
0: Bueno, pero vos, por ejemplo, no sé, tenés Marley y yo, que es triste, pero sí, también te da una enseñanza, porque es el ciclo de la vida. O sea, el perro se hizo viejo y se murió. Es triste, pero está bueno. Pero, por ejemplo, tenés, no sé, Soy Leyenda, o la de chabón que anda con el arma... Que le matan al perro y le salen venganza.
3: John Wick.
0: Te da cositas. Yo el otro día vi una en Netflix que es un chabón, una familia que se queda encerrado en la casa y no puede salir. No, ¿cómo se llama? porque hay una cosa medio extraterrestre que le sella las puertas.
5: Dentro de la casa.
3: Sí, la vi.
0: Esa.
5: Dentro de la casa.
0: La spoileo porque no está tan buena.
3: No.
0: Y en un momento, pasan los días, como la cuarentena, pero no pueden salir a comprar. Tienen claro. Un tope de tiempo que les va a durar la comida. Entonces el perro muere de hambre porque la prioridad es la familia. Entonces claro. El perro en un momento se muere y como no pueden salir a enterrarlo, tienen que cortarlo en pedacitos. Para... Sí,
1: bueno, claro, esas muertes son un poco más claro. Trágicas.
5: Claro.
0: No, si bien no lo muestran, es como triste.
2: Es triste, obvio. Pero bueno, también es como cosa, en Viven pasó exactamente lo mismo, claro, se comían a la gente.
5: Eso, sí, es la ley de la supervivencia.
2: Es como que, bueno, en momentos extremos...
3: No deja